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0: responsabilidad en casa. Saludos a los hermanos de diferentes congregaciones que nos acompañan a través de los 100.5, a través del Facebook, a través de la página web, a través de la aplicación. Gracias al Señor, ya estamos transmitiendo con nuestra señal internacional. Así como lo escuchó, ya estamos transmitiendo a través de la página web. Usted entra al www.alfa y omega 105.radiofm.ar y ya usted puede escucharnos en vivo. Y dice escuchar en vivo. Y luego de eso, si usted quiere andar personalizada, nuestra aplicación en la pantalla de su teléfono, ahí mismo dice descargar para Android, descargar para iPhone y descargar para su PC, para Windows. Estamos por todos lados. Damos gracias al Señor por eso. Vamos a enviar un cordial saludo en esta tarde a los hermanos de la Iglesia Pentecostal Casa de Restauración. La hermana que usted quería saludar, hermana Mercedes.
1: Así es, saluditos para todas mis hermanas que están en sintonía esta hora. Saludos a mi hermana Mirna, a mi hermana Esther, a mi hermana Elizabeth, a mi hermana Adelaida, a mi hermana Daily. Bueno, en fin, a todititititas, a todas, hermana Nidia, a toditos los que están en sintonía esta hora.
0: Bueno, definitivamente, entonces, vamos a saludar, ¿verdad?, a las hermanas que están en sintonía en esta hora de la tarde, mi hermana Evelyn Gisela, mi hermano Lester, fieles oyentes de la emisora. Vamos a saludar a los que nos acompañan también a través de en los 100.5, que nos acompañan a través de los 100.5 en Ciudad Darío. Saludos a los hermanos de los diferentes barrios de Ciudad Darío, allá en las comunidades que pertenecen también a Terrabona. Les enviamos ese cordial saludo por el envío. Entonces, vamos a saludarles también. ¿Sabe quiénes? Los hermanos que están siempre en la sintonía, nos escuchan todos los días, pero no reportan, ¿no? Así que les saludamos, esos oyentes silenciosos. Estamos escuchando de Ricardo Quintero, La que duerme a tu lado, pero no es la esposa ni el esposo, es la carne. Vamos a continuar con más de esta programación. ¿Qué viene? ¿Qué tenemos ahí en la lista? Quiero, a ver. Cordero de Dios de Rafael García. Escuchamos entonces y luego volvemos con más. Envíeme sus notas de audio, sus llamadas a través del 8522-1755. Sean bienvenidos a Ritmo Norteño.

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0: Son las 10 de la noche en punto.
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0: Son las 11 de la noche en punto.
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2: Es la hora cero, en punto.
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0: Es la 1 de la mañana.
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0: Son las 3 de la mañana en punto.
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1: Son las 4 de la mañana en punto.
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0: Son las 5 de la mañana en punto.
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0: Son las 6 de la mañana en punto.
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0: Es 51.
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buenos días para todos. ¿Cómo están? Qué lindo, qué lindo. Estamos arrancando la mañana de este viernes 5 de junio del 2026. Agradeciéndoles a todos, dándoles la bienvenida. Gracias por elegirnos cada mañana y juntos poder compartir este programa que decidimos llamar No te quedes afuera, por Singamulán Online, la radio online de Ataliva. Un saludo grandote para toda esta hermosa audiencia que nos escucha por medio de nuestra página y también por medio de nuestra aplicación de Singamulán Online. Mandarles un saludo enorme para todos. Muy buenos días, un cariño inmenso para cada uno de ustedes. Y quiero saludar también a toda la audiencia de la 93.1 FM Impacto, la radio popular de Ataliva, que también toma nuestra señal y comparte nuestra programación. Muy buenos días también para toda esta hermosa audiencia.

Bueno, vamos a ver qué va a pasar con el pronóstico del tiempo para el día de hoy, viernes 5 de junio del 2026, y también para ver lo que va a pasar con el pronóstico del tiempo para este fin de semana. Bueno, te cuento. El pronóstico para el día de hoy nos dice que el sol va a estar saliendo a las 7:57, se va a estar ocultando a las 18:37. ¿Sí? Hoy en Ataliva vamos a tener neblina bien tempranito por la mañana y una temperatura que va a llegar a los 16 grados. ¿Sí? Por la tarde vamos a tener parcialmente nuboso, la temperatura esta tarde 22 grados, la cual va a descender esta noche a 19 grados, ¿sí? Vamos a tener vientos del sector este a lo largo de todo el día con una velocidad media de 6 kilómetros por hora, ¿eh? A partir de mañana, sábado, domingo, y ya también lo incluyen al lunes, vamos a tener el 90% de probabilidad de lluvia sobre Ataliva y la región. La cantidad de lluvia que va a ser más importante va a ser la del día domingo. El día domingo se prevé también lluvias que van a ser un poquito más importantes que lo que va a ser el día sábado y el lunes. Y pega el saltito el martes para continuar miércoles y jueves también inestable de la próxima semana. Así que fin de semana vamos a tener pasadito por agua aquí en Ataliva y la región, según los que nos dice el pronóstico del tiempo del día de hoy. Vamos a vivir el día como hacemos siempre, agradeciendo por supuesto este día nuevo, este regalo de vida que tenemos en el día de hoy. Así que a disfrutarlo y a vivirlo de la mejor manera.

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Feliz viernes, muy buenos días, buenos días Mirta, buenos días la gente allí de Sunchales. Un saludo grande para vos Mirtita y también por supuesto para el Cone, un cariño grande para ustedes, ¿sí? Hola Mari querida, buen día, dice acá estamos con Ani escuchándote, y Marcelito, la gente allí de Colonia Raquel, que le mandamos un saludo muy grande, por supuesto también para los chicos, espero que hayan empezado muy pero muy bien esta jornada, un saludo grandote para ustedes. A ver acá, la vida no es una carrera sino un viaje para disfrutar paso a paso del camino. Buen día, Mari querida. Hola, Gracielita. La gente allí de Rafaela también presente. Qué lindo. Y por supuesto, un beso grande, de mi corazón. Que tengas un maravilloso viernes, ¿eh? Saludito grande también para mis amigos de Humberto Primo, para Luisito, para Roberto y para Rubén, los chicos allí que están también a pleno ya trabajando en la mañana, ¿eh? Hola, hola, nos dice Cari también. También, Cari querida, hola, hola, buen día, buena jornada para vos también, Cari querida, Hola, Mari de mi corazón, acá firme, escuchándote, nos dice la Lili, hola Lili, buen día, ¿cómo anda la gente? Mis madrugadores, realmente, mis madrugadoras y mis madrugadores, le mando un beso muy grande para todos. A ver acá quien me está mandando, la Susi también. Hola Susi, ¿cómo estás? Buen día. ¿Todo bien por allí en Humberto Primo? Saludo grande para vos, querida. Toda esta gente linda, que nos escuchan por medio de nuestra aplicación. Así ya desde tempranito nos están escuchando. Nosotros empezamos entonces a transitar la mañana de No te quedes afuera con toda la parte del folclore, como ya estamos acostumbrados a hacerlos, Empezamos, ¿qué les parece? Así suenan entonces los primeros acordes de este chamamé.

Bueno, vamos con las efemérides del día de hoy, 5 de junio, en este caso del año 1723, en Edimburgo nace el economista y filósofo escocés Adam Smith. Una de las obras de su autoría es La riqueza de las naciones. Un día como hoy también del año 1878, nace el revolucionario mexicano José Doroteo Arango Arámbula, más conocido como Pancho Villa, tanto nombre para terminar diciéndole Pancho Villa. También te cuento que un día como hoy del año 1898 nace el poeta y dramaturgo español Federico García Lorca. Escribió obras como Romancero Gitano, Bodas de Sangre y La casa de Bernarda Alba. Qué hermosa, por Dios, esa obra es preciosa en teatro, ¿no? Por supuesto, preciosa La casa de Bernarda Alba. También te cuento que un día como hoy, del año 1943, en Santa Fe, nace el médico y político Hermes Wiener. Fue gobernador de nuestra provincia entre los años 2007 y 2011. Murió en junio de 2020. También te cuento que un día como hoy, pero del año 1979, en Almería, España, nace el cantante y actor David Bisbal. Por Dios, qué cantante también, en el año 1979. Te cuento que hoy se celebra el Día Mundial del Medio Ambiente, propuesto por las organizaciones de las Naciones Unidas, la ONU. Cada año aborda un tema específico. También hoy se celebra el Día Internacional de la Lucha contra la Pesca Ilegal No Declarada y No Reglamentada. Todos estos acontecimientos han transcurrido un día como hoy, 5 de junio, en las distintas etapas de nuestra vida.

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El valor del bingo es de 5.000 pesos y te incluye también una porción de torta y una infusión, un tecito, un cafecito, lo que vos quieras, ¿sí? También te digo que vayas luqueada, ¿eh? Con algo celeste y blanco, ¿eh? Y te vas a poder llegar a ganar el premio al look más original. Este mate bingo, este sábado 6 de junio, a partir de las 15 horas, en el Zoom de la Escuela 375.

celeste y blanco, qué lindo. Acordate de ir luqueado, por favor, con algo que represente nuestros colores argentinos ahora que estamos palpitando, tan poquitos días falta para el Mundial. Bueno, acá tenemos el mate bingo más celeste y blanco que nunca. Anda luqueado, luqueada, porque podés tener el premio al look más original. Sábado 6 de junio, 15 horas, en el Zoom de la Escuela 375.

8:15 minutos de la mañana de este viernes 5 de junio del 2026 y vamos a compartir algo de noticias aquí en No Te Quedes Afuera. Está convocada una marcha pacífica por el trabajo. Trabajadores de Verónica convocan a toda la comunidad, a todos aquellos que quieran acompañar en esta marcha pacífica en defensa de las fuentes laborales, la producción y la dignidad de cientos de familias. La marcha va a ser en el día de hoy, viernes 5 de junio, a las 10 horas, frente a la Secretaría de Trabajo en Boulevard Lehmann 585 de la ciudad de Rafaela, porque detrás de cada puesto de trabajo hay una familia, una historia y un futuro. Unidos, con respeto y de manera pacífica, hacemos oír nuestra voz. Ese es el emblema de esta marcha convocada por todos los trabajadores de la fábrica láctea Verónica. Marcha pacífica por el trabajo hoy, viernes 5 de junio, 10 horas, frente a la Secretaría de Trabajo de la ciudad de Rafaela.

Conmoción en Mar del Plata. Una adolescente de 14 años falleció este miércoles pasado por la noche tras sufrir una obstrucción en las vías respiratorias mientras comía. Pobrecita, se atragantó, mi vida. El dramático episodio ocurrió en una casa, bueno, ubicada sobre la calle La Prida, al 3000. Tras el llamado de emergencia, una ambulancia del SAME llegó rápidamente al lugar para asistir a la menor. Por más que se realizaron maniobras de reanimación durante aproximadamente 30 minutos en un intento por destrucción de las vías aéreas y revertir la situación, la jovencita de tan solo 14 años perdió la vida. Tristemente, esto ocurrió en el Mar del Plata. Se atragantó comiendo, estaba cenando con su familia y falleció. Se atragantó y falleció. Dice que es una de las causas, estaba leyendo también, es una de las causas también más alarmantes de la muerte por obstrucción respiratoria. Tan solo 14 años. Padre e hijos acusados de vender droga bajo la modalidad de delivery seguirán con prisión domiciliaria y no serán trasladados a una cárcel. La Fiscalía solicitó revocar el beneficio por presuntos incumplimientos, pero el juez Nicolás Stegmayer rechazó el planteo. Durante la audiencia, el defensor José María Silvela sostuvo que no existían pruebas concretas que demostraran violación a las condiciones impuestas. Se trata de BL y ADL, ambos imputados en una causa por tenencia de estupefacientes con fines de comercialización aquí en la localidad de Ataliva. Esto son imputados de aquí, de la localidad de Ataliva, por tenencia de estupefacientes y venta de los mismos como servicio de delivery en distintas localidades de la región. Sin embargo, tendrían que estar en cárcel, acá lo estaban pidiendo. Sin embargo, el juez Nicolás Stegmayer rechazó el planteo. Supuestamente, cuando estaban en prisión domiciliaria aquí en Ataliva, y cuando llegaban a ver, contactar si estaban realmente en prisión, estaban ahí en el domicilio, en muchas oportunidades no fueron atendidos la policía. Supuestamente lo que está en la noticia que estoy leyendo de un medio rafaelino. Por lo tanto, se pedía trasladarlo a los dos, padre e hijo, a una cárcel. No. El juez rechazó el planteo. Esto es una resolución adoptada por el juez penal Nicolás Stegmayer durante una audiencia realizada en la Oficina de Gestión Judicial del Distrito número 5 de la ciudad de Rafaela. Así que bueno, seguirán en prisión domiciliaria. Yo no sé quién controla, la verdad no sé cómo se manejan con el tema de la prisión domiciliaria. Un caso que ocurrió ahora en esta semana, o la semana pasada, bueno, de este joven de 19 años que tenía, esto ocurrió en Buenos Aires, ¿no? Que tenía que estar en prisión domiciliaria, supuestamente, y no, andaba a las vueltas y asesinó a balazos a un policía. Por eso digo, no sé cómo se controlan realmente esto de las prisiones domiciliarias, porque este hecho que ocurrió en Buenos Aires realmente llamó poderosamente la atención. Supuestamente tienen que estar en prisión domiciliaria y andan a las vueltas. Y este caso en Buenos Aires, bueno, que fue el colmo de los colmos, salió y asesinó a un policía. Bueno, acá esto, sí, acá en Ataliva, me preguntan, ¿son de aquí de Ataliva? Sí, son aquí de Ataliva, padre e hijo acusados de vender droga bajo la modalidad de delivery. Seguirán en prisión domiciliaria y no serán trasladados a una cárcel.

localidad de Moisés Ville recibió fondos de obras menores para fortalecer el parque automotor comunal. Recibieron la visita del ministro de Gobierno, Fabián Bastia, por su visita, y también a los legisladores del departamento, Felipe Michelin, y al diputado provincial Marcelo González, que siempre están presentes ayudando y apostando para que las localidades del departamento sigan en marcha. En este caso fue Moisés Ville quien recibió fondos de obras menores para fortalecer el parque automotor comunal. Ya en próximos días nos vamos a ir enterando qué han comprado para fortalecer el parque automotor. La municipalidad de Rafaela llevó adelante ayer jueves la destrucción de cerca de 150 escapes libres que habían sido secuestrados durante distintos controles realizados por el área de protección vial y comunitaria. Los dispositivos fueron inutilizados mediante máquinas vial con el objetivo de evitar su reutilización, estoy trabada hoy, y reforzar las acciones destinadas a reducir los ruidos molestos provocados por motocicletas. Lo pusieron todo así en la calle y venían esas máquinas que tienen como si fueran los patas de cabra, de esas que usan en vialidad. Bueno, con eso la iban pisoteando y los destruyeron a todos. Imposible de que vuelvan a hacer ruidito. Bueno, después eran 150. Ya habrá otros 150 más a las vueltas. Los datos oficiales: durante el 2025 se registraron 171 retenciones por esta infracción de escapes libres con ruidos molestos, mientras que en lo que llevamos del año 2026 ya se contabilizan 34. Siguen con los escapes libres. ¿Qué pasa acá, Nataliba, con el tema de las motos también? Hay un circuito acá en la plaza, alrededor de la plaza, en la avenida. ¿Cómo es la cosa con el tema de la conducción de las motos? Tremendo, yo no puedo creer que no los escuchen los que los debieran escuchar. Bueno, me dicen que sí, que los escuchan, saben quién es y todo, pero no les dicen nada. Bienvenidos a la realidad talibense.

Este domingo se estará disputando la fecha número 12 de la Liga Rafaelina de Fútbol. Independiente de Ataliva va a recibir la visita de Ferro, el club Ferro de la ciudad de Rafaela. En reserva va a empezar a las 14 horas, primera división, 15:30, así que todo el mundo alentar al rojo, que va a jugar aquí en la Caldera del Diablo, va a recibir la visita de Ferro, el club de Rafaela.

La subcomisión de fútbol de inferiores del Club Deportivo Independiente de Ataliva están realizando la venta de prepisas, dos prepisas al valor de 5.000 pesos. La entrega va a ser el día 11 de junio en el quincho del Club Deportivo Independiente de Ataliva. Esta venta de prepisas organizada por la subcomisión de fútbol de inferiores. Ya encarga la tuya.

0: y con esto nos vamos a ir al corte publicitario de la mañana con el tema de que ayer charlábamos del tema de la gente que está tirando el agua de las piletas en las calles, en cualquier día y en cualquier horario. Bueno, lo que me están comentando, que supuestamente estaba reglamentado desde la comuna, digo supuestamente porque bueno, que el agua de las piletas se podían tirar en las calles, hacerlas correr, los lunes por la noche, los lunes por la noche. Así que bueno, espero que la gente que tiene piletas tengan un poquito más de control y piensen en los demás, en lo que provocan también en las demás personas, ¿no? Sean un poco más hepáticos, y piensen en los demás también. Provocan tremendo, tremendo agua por todos lados, un pastiz terrible. Y ayer la gente se quejaba del tema. Bueno, lo que me dicen, que supuestamente los lunes por la noche es cuando pueden realizar este trabajo, lo vamos a decir así, de vaciar sus piletas o hacer correr un poco de agua de las piletas, ¿sí? Bueno, con esto nos vamos a ir al corte publicitario de la mañana. Ah, espérate que no me busqué la tanda publicitaria, ¿eh? Y de enseguidita vamos a volver con más No te quedes afuera. Acá la tengo, ¿eh? Ya volvemos, ¿eh? No te muevas de ahí.
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0: No quiere ser admirado.
1: Jesús quiere ser tu Señor. Lectura del Santo Evangelio según San Marcos. En aquel tiempo, mientras enseñaba en el templo, Jesús preguntó, ¿cómo dicen los escribas que el Mesías es hijo de David? El mismo David, movido por el Espíritu Santo, dice, dijo el Señor a mi Señor, siéntate a mi derecha y haré de tus enemigos estrado de tus pies. Si el mismo David lo llama Señor, ¿cómo puede ser hijo suyo? Una muchedumbre numerosa le escuchaba a gusto. Palabra del Señor. Gloria a ti, Señor Jesús. Dios es superior a nosotros, porque a veces queremos que Dios quepa en nuestras ideas, que Dios quepa en nuestros esquemas, que Dios quepa en nuestros horarios. Queremos reducir a Dios de Él. Pero lo que tenemos que hacer es dejarnos guiar por Él. Y cuando Él nos guía, abre nuestra mente, abre nuestros horizontes, abre nuestras expectativas. Por eso es que es muy interesante tener fe, porque cuando tenemos fe nos abrimos a otra realidad. Cuando no tenemos fe nos abrimos a otros horizontes, a los horizontes que Dios tiene preparados para nosotros. Por eso los escribas pensaban que el Mesías tenía que ser de tal forma, moverse de tal forma, hablar de tal forma. Y por eso es que tienen problemas con Jesús. Y Dios llega de una forma totalmente diferente, según el pensamiento de Dios y no de los hombres, y entonces no cabe dentro de esos esquemas. Y al no dejarse sorprender por Él, al no dejarse guiar, se quedan sin Jesús, se quedan sin salvación. No se trata simplemente de creer como debe ser. No se trata simplemente de meter a Dios en los esquemas, es que Dios es así, habla así, piensa así, sino de reconocer el tiempo de Dios en nuestra vida. Reconocer cuando Dios de manera misericordiosa ha actuado en nuestra vida, incluso por fuera de nuestros criterios, incluso por fuera de nuestros horizontes, incluso por fuera de nuestros esquemas. Y es ahí cuando Jesús nos indica que Él no quiere ser admirado, porque para ser admirado en este mundo se necesita entrar en unos esquemas. Y Él, al salirse de los esquemas, pues causa controversia. Él, al salirse de los esquemas, causa tensión entre los poderosos del mundo, entre los ricos del mundo e incluso en nuestro mismo corazón. Por eso cuando aceptamos a Jesús tal y como es, cuando aceptamos a Dios en su voluntad, cuando dejamos que Dios entre en nuestra vida, cambian las expectativas, cambian los horizontes y nos abrimos a un horizonte de eternidad. Piensa, si tú quieres manipular a Dios en tu oración, si tú quieres que Dios quepa en tu esquema, y atrévete en este día a romper el esquema, a romper todos aquellos enfrascamientos en los que has metido a Dios y te has metido a ti mismo. Y deja que Jesús te sorprenda, deja que Jesús te indique el camino que quiere para ti y que te muestre verdaderamente todo lo que tienes en el corazón y todo lo que Él tiene para darte. Hoy Jesús quiere romper unas cadenas, y son las cadenas de querer amarrar a Jesús en nuestras expectativas y querer amarrar nuestros horizontes a nuestras propias perspectivas. Cuando dejamos que Jesús entre en la vida, nuestros horizontes se amplían incluso hasta la eternidad. Y recuerda, cuando la palabra de Dios es acogida, la vida es transformada. ¿Y a ti qué te dice esta palabra en el día de hoy?

Escuchamos, sí, la palabra de Dios, el pan nuestro de cada día, del padre John Edison Márquez Torres, desde la Arquidiócesis de Manizales, Colombia. Quiero dar un avisito de la parroquia San Roque aquí de Ataliva, para este domingo 7 de junio a las 10:30 horas se va a estar realizando la Santa Misa, Solemnidad de Corpus Christi, este domingo 7 de junio, 10:30 horas aquí en la parroquia San Roque de Ataliva. Quiero agradecerle como siempre al Dani que nos mantiene informados, con todo lo que es los acontecimientos que se realizan en la parroquia. Así que muchas gracias, Dani. Acá estoy viendo también que se va a estar realizando la colecta de Cáritas Argentina. También la parroquia va a estar realizándola como todos los años. Muy bien. Bárbaro. Muchas gracias nuevamente para Dani.

8:46 minutos de este viernes 5 de junio del 2026 y les voy contando y les voy recordando también el pronóstico del tiempo para el día de hoy. Nos dice que vamos a tener esta mañana una temperatura que va a llegar a los 15 grados, ¿sí? Por la tarde tendremos el cielo parcialmente nuboso y la temperatura va a estar en 22 grados para descender esta noche a 19 grados centígrados, ¿sí? Vamos a tener viento del sector este a lo largo de todo el día. Ya para mañana sábado, domingo y lunes se pronostican lluvias sobre Ataliba y la región. El día que más cantidad de agua está pronosticada, caída de agua, va a ser para el día domingo, el 90% de probabilidad y lluvia estimada en 45 milímetros. Vamos a ver lo que pasa, ¿eh? Por el día de hoy vamos a tener todavía estas condiciones de el tiempo, ¿eh? Así nubladito, con temperaturas todavía medias elevadas, viento del este que se va preparando, lluvia que es peste.

¿Cómo estás? Buen día. Acá me está saludando Claudita Bonet. Hola, Mari, buen día. Hola, hola, buen día. A ver acá la gente de Tacural. Me mandan un abrazo grande, buenos días. ¿Sí? Un abrazo grandote también para ustedes, queridos amigos allí de Tacural. Saluditos también para Vero, para Hilda, querida. Un beso muy grande también para ustedes dos. A ver aquí qué me dicen. Hola, Mari, buen día. Dice, pasá ahora por la esquina de calle Alem y Lavalle, hay una laguna en ese lugar. Y hoy es viernes para largar el agua de las piletas, ¿eh? Pero claro, como tienen apellido, no le dicen nada y no le ponen multa, ¿eh? Con respecto a lo que estábamos hablando del tema que tiran el agua de las piletas a las calles, ¿eh? Lo que nos dicen que son los días lunes por la noche que pueden hacer eso, desde la comuna, ¿no? Pero parece ser que todo el mundo hace cualquier cosa. Dice, dos veces por la semana esta gente larga el agua y nadie les dice nada, ¿eh? Bueno, están viendo, si recorrerían un poquito el pueblo, los que deberían recorrerlo, estarían viendo lo que está sucediendo sobre esta problemática que tiene la gente de Ataliva. Están pidiendo eso, que se respete al menos si tienen un día, una noche, en este caso lunes por la noche, que pueden hacer esto. Háganlo, no lo hagan continuamente. Y hay productos, yo no puedo creer que tengan que hacer todavía todo esto, porque hay productos para mantenerlas limpias, ¿no? No sé cómo se manejan, la verdad.

Hola, hola, Mari, ¿cómo estás? Buen día, dice, te estoy escuchando desde tempranito, Lo mismo pasa, dice, en la esquina frente al correo, acá de Ataliva, siempre es un mar el lugar ese, y se ve muy bien de dónde está saliendo la agüita, pero, me ponen, ay, Dios, billetera mata galán, debe ser.

estábamos, sí, espérate que voy a bajar un poco porque estoy con una publicidad. Acá estamos, sí. Los chicos. Muy buena la publi esta. Bueno, mis queridos, estaba acá mensajeándome con una persona y la gente estaba un poquito enojada, ¿no? Porque hay cosas que por ahí no gustan, no cierran, y con decirles que, bueno, vayan a al lugar donde tienen que ir a hacer las quejas, las consultas. Nosotros desde acá podemos comentar todo lo que ustedes nos mandan, ¿no es cierto?, los mensajitos, pero ustedes también pueden ir y dirigirse a la comuna directamente y pedir hablar. Dice que estamos en la misma que antes, vos querés hablar, siempre está de reunión, siempre todo. Bueno, es como que cambiamos de cara y seguimos siempre con lo mismo. Por algo se está sintiendo que la gente se está armando, otras caras quieren intervenir en la política, parece ser, bueno, ya se están mostrando un poquito más en el tema. Estamos en democracia y libertad de todos los tipos, pero bueno, hay que pensar siempre que el pueblo votó con la esperanza siempre de un cambio, siempre positivo, y que siempre tienen que gobernar por lo que el pueblo necesita. Así que con esto me voy despidiendo de la mañana. Mañana recuerden que tenemos a Singa Molán a partir de las 17 para disfrutar de un sábado espectacular con la buena música, buena onda. La pasamos realmente bonito, bonito. Gracias por todo, mi gente querida. Que terminen muy bien este viernes. Que Dios los bendiga. Chau, chau. Muchísimas gracias. Mañana con Singa Molán.

0: Son las 9 de la mañana en punto.
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Y es un hermoso tema, ¿no? Ha traído esta voz, ha grabado con él. Se llama Cristian Castro. Se llama Ámame este tema.

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1: Bueno, bueno, bueno, ¿cómo están todos? Bienvenidos, buena mañana, buen viernes, hoy final de semana, viernes 5 de junio del 2026. ¿Cómo andan todos? 9:30 minutos ya de esta mañana, nos marca el termómetro 20.2 centígrados de temperatura, para hoy 24 grados, el cielo marca parcialmente nublado. Y aparentemente algo de lluvias para el día de mañana y el día domingo.

Falleció Carlos Indio Solari, falleció este viernes a los 77 años de edad en su domicilio de Ituzaingó, Buenos Aires. El icono ex líder de Patricio Rey y sus redonditos de ricota. Falleció entonces, nos están comentando, a la edad de 77 años, este viernes, el Indio Solari.

bueno, ya hacía tiempo venía venía batallando una enfermedad del Parkinson. Venía luchando ya con esta enfermedad.

de junio, aquí estamos nosotros, por supuesto, para compartir las mejores canciones esta mañana y también toda la información de último momento que nos viene llegando. Ya en un ratito vamos a estar, cuando nos llegue bien actualizada la información, vamos a estar compartiendo, por supuesto, en esta mañana.

Acá tengo, recién me acaban de pasar, ¿se acuerdan que yo les comenté que el Club de Madres de la escuela primaria están vendiendo el mate bingo? Mañana es mañana a las 3 de la tarde el mate bingo en la escuela primaria, en la escuela número 375 de Ataliva. No sé si quedan todavía algunos. Ah, tengo que sortear un cartoncito. Todavía está disponible, lo vamos a sortear. Vamos a sortear un cartoncito. Y les voy a comentar algo. Hay muchos premios muy importantes, muy lindos premios. La verdad, impresionante la cantidad de premios que hay, muy lindos. Así que bueno, si todavía no compraste el mate bingo, encargalo, encargalo a Jorgelina o a Romy, cualquier cosita me piden algún contacto, yo se los paso para que ustedes se encarguen los últimos cartoncitos, porque mañana vamos a ir, llévense en el mate, ¿no? Llévense en el matecito, ¿no? Y vayan con algo de Argentina, vamos a ir mañana a la escuela a jugar al mate bingo, qué lindo mañana ir, vamos a jugar un rato al mate bingo y vamos a compartir ahí, por supuesto, un poco de charlas y de risas, y para pasarla lindo, y aparte esto es para recaudar algo de fondos para seguir manteniendo el establecimiento en buenas condiciones, como se viene haciendo siempre. Realmente la gente, cómo compra, cómo ayuda cuando es para una institución tan importante, por supuesto, para la localidad. Obviamente, sí, ahí donde van nuestros hijos y después se mantiene muy linda la escuela, muy linda. Así que bueno, gente, sin más palabras que decir, muy lindo, muy bueno los premios que va a haber mañana en el Mate Bingo. Va a haber, a ver, ¿qué te puedo decir? A ver, pará, vamos a acercar. Pavas eléctricas, pará, vamos, para que se me corrió. Pavas eléctricas. ¿Qué es esto? Una tostadora eléctrica, termos, sartenes. Qué lindo el sartencito. A ver, caloventores, una cocinita eléctrica, una con una hornalla. Vos la enchufás y ponés la pava arriba. Eléctrica, viste que por ahí te puede hacer falta cuando te quedas sin gas, justamente te quedas sin gas, pones la cocinita eléctrica esa y cocinas con eso, por lo menos para zafar, viste que está cara la luz, pero por lo menos para zafar, una Anafe eléctrica, espectacular. Después tenemos, creo que es una olla de esas eléctricas donde vos con una freidora de aire. Una olla, le digo yo, una olla. No, una freidora de aire que está buenísima. Mucha gente cocina con eso, Yo no sé, nunca probé. Tuve una, pero nunca probé cocinar adentro de eso. Pero dicen que cocina muy rico, muy lindo. Así que bueno, eso y muchos premios más, muchísimos premios más. Yo dije algunos nomás, pero hay un montón de cosas, hay muchas cosas lindas, Así que, secadores de pelo hay también. A ver, caloventores. Bueno, hay de todo, hay termos, hay de todo un poco, Así que qué lindo que es. Que se va a poner mañana el mate bingo, Vas a ir a jugar
con los cartoncitos y bueno, llevarse los premios, Bueno, vamos.

Bueno, en Rafaela detuvieron a dos personas con un arma cargada, cocaína y más de 187.000 en efectivo. Un operativo preventivo realizado en la ciudad de Rafaela terminó con dos personas detenidas y el secuestro de un arma de fuego cargada, cocaína, dinero en efectivo y un automóvil.

Desarrolló durante un operativo de sustracción en inmediaciones de la Plaza de la Bandera, cuando efectivos policiales observaron un vehículo con dos ocupantes y decidieron realizar un control de identificación. Durante la requisa efectuada en presencia de testigos, los uniformados encontraron en poder de una mujer de 45 años una pistola calibre 380 que tenía un proyectil en la recámara y 13 municiones en el cargador. Una mujer de 45 años, qué bárbaro. Además, entre las partes de los ocupantes hallaron dos envoltorios con una sustancia blanquecina, teléfonos celulares, dinero en efectivos y cartuchos de distintos calibres. Posteriormente intervino el personal de microtráficos que realizó la prueba de campo correspondiente. Los análisis dieron resultados positivos para clorohidrato de cocaína con un peso total superior a los 20 gramos distribuidos en dos envoltorios. En el operativo también fueron secuestrados más de 187 mil pesos en efectivo, los teléfonos celulares, la pistola, municiones y el automóvil en el que se trasladaban los sospechosos, junto a la mujer que fue detenida, junto con un hombre de 36 años, quedando ambos a disposición de la justicia. Por orden de la fiscal Analía Abreu, los dos involucrados fueron trasladados a la alcaldía local en calidad de detenidos, mientras avanza la investigación por la presunta portación indebida de arma de fuego y una posible infracción de la ley provincial de microtráfico. Las actuaciones continuarán bajo la órbita de organismos especializados para determinar el alcance de los hechos investigados. Bueno, ahí está. Vamos con otra información. Hay otro detenido en el femicidio de Agostina Vega. Detuvieron también al alquilino de Claudio Barrelier por presunto encubrimiento. Yo decía, hay mucha gente viviendo ahí, no se van a dar cuenta o no escucharon que la chica haya gritado, que haya son cosas horribles para hablar estas, pero cuando la estaba asesinando, me parece, no, nadie va a escuchar, nadie va a ver nada. Siendo como 5 o 6 personas viviendo en la misma casa. Tienen que ir todos presos. Hay otra persona detenida por el caso del femicidio de Agostina Vega en la ciudad de Córdoba. En este caso detuvieron al alquilino de Claudio Barrelier por el presunto encubrimiento. Las investigaciones por el femicidio de Agostina Vega sumó este jueves un nuevo capítulo con la detención de un hombre de que compartía la vivienda con Claudio Barrelier. Otro detenido más en este caso y todavía no se sabe qué pasó. Muchos dicen que se actuó mal. Pero, a ver, actuar de la forma que hayan actuado, de la forma que... A ver qué vamos a poner más despacio acá, ahí está. Toda la forma que le busques de la actuación de la policía, por más que hayan ido rápidamente a la casa de Barrelier, la chica entró y no salió más. Apenas entró ya la asesinó. O sea, igualmente iban a llegar tarde. Obviamente que el caso no iba a llegar a tanto. Ya directamente ahí donde iban a encontrar todo,
todo para ya meterlo preso y no sacarlo más. Pero esto se extendió porque, bueno, la policía agarró para otro lado, pero bueno. Qué bárbaro. Bueno, un caso muy triste, muy triste y muy muy no se encuentran explicaciones todavía de todo esto. A ver qué estamos mirando acá, sobre la ruta 19, ¿qué pasó?

Bueno, a ver qué tal. Ruta 19, detectaron una licencia de conducir falsa durante un control en Angélica. Un operativo realizado por efectivo de la Guardia Provincial sobre la Ruta Nacional 19 terminó con el secuestro de una licencia de conducir presuntamente falsa y la imputación de un joven por el supuesto delito de uso de documentos públicos falsos. El procedimiento se llevó adelante a la altura del kilómetro 70 en jurisdicción de la localidad de Angélica. Durante el control vehicular, los agentes detuvieron la marcha de una camioneta y solicitaron la documentación obligatoria al conductor. Sospechas y verificación del documento. Según se informó, el joven presentó una licencia nacional de conducir que despertó sospechas entre los efectivos debido a ciertas irregularidades detectadas a simple vista. Ante esta situación, los uniformados realizaron verificaciones y los sistemas informáticos oficiales de la Guardia Provincial y comprobaron que no existían registros vigentes vinculados al documento exhibido. Frente a las inconsistencias detectadas, los agentes procedieron al secuestro preventivo de la licencia y dieron intervención a la justicia. El conductor quedó imputado. El conductor involucrado tiene 23 años y es oriundo de Santo Tomé. La causa quedó caratulada como presunto uso de documentos públicos falsos, mientras continúan con las investigaciones para determinar el origen del carnet y confirmar si efectivamente se trata de una licencia apócrifa. Apócrifa. Bueno, ahí está. Vamos con otra información más y después vamos con música. En Sever detuvieron a dos hombres mientras quemaban cables robados de una fábrica. Dos hombres se fueron detenidos en la localidad de Sever luego de ser sorprendidos mientras quemaban cables presuntamente robados desde una fábrica nueva en Esperanza. El procedimiento se inició tras un allanamiento a la línea de emergencia que alertó sobre el robo de cables en el establecimiento rural. A ver qué dice acá nomás. Al llegar los efectivos policiales, encontraron a los sospechosos en la parte trasera del predio, manipulando y quemando cerca de 60 kilos de cables de alta tensión. Esto fue robado desde un establecimiento industrial. Los involucrados tienen 25, 28 años, son oriundos de Brickman. Según se informó, poseen antecedentes penales. Durante el operativo, la policía también secuestró dos bicicletas utilizadas por los acusados y un cuchillo de fabricación artesanal. El traslado y la actuación judicial. Luego de la aprehensión, ambos se fueron trasladados inicialmente a la alcaldía de la comisaría de Brickman y quedaron a disposición de la Fiscalía de Intrusión de Morteros. Posteriormente, tras cumplirse las actuaciones correspondientes, se fueron derivados a la unidad penitenciaria número 7 de San Francisco. La investigación continúa para determinar el origen exacto de los cables y el alcance del hecho. Bueno,
Obviamente no se llegaron a quemar todos por completo los cables, por eso van a ver ahora si pertenecen o no a este lugar, a esta fábrica, a esta fábrica industrial, que se estaba realizando, una fábrica nueva, y bueno, le han robado toda la cableada, ¿no? Del establecimiento, Así que bueno, ahora van a determinar si los cables eran de ahí o no eran de ahí. Así que bueno, vamos con algo de música. Quería contarte nuevamente que nos avisaban hoy temprano el fallecimiento del Indio Solari a la edad de 77 años. Recuerden que venía luchándola con esta enfermedad, el mal de Parkinson, del Parkinson. Así que bueno, hoy nos avisaban temprano, hace una horita nada más, que fallecía el Indio Solari. Vamos a la música, enseguida regresamos.

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1: Son las 10 de la mañana en punto.
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0: Toscanos, va llegando mensajes, saludos para Ramona.
1: ¡Esto es Cali!
0: Ramona de Ñanducita, le mandamos saludos a toda la gente del norte. A todos los amigos que tenemos en Ñanducita, bueno. A ver qué nos dice por acá el amigo El Fachi. A ver.
2: ¿Qué hace? Piti.
0: Hola.
2: Che, vi que está ahí con esa onda viejona ahí, viste, sí, que de vez en cuando sí. Le pone unos viejardos, vos.
0: Ah, sí.
2: Bueno, tengo una anécdota ahí cuando fui a Bertossi de Brinkman, viste.
0: A ver.
2: Agarré una abuela, la saqué a bailar. Oh, un olor a bola vieja.
0: Oh.
2: Toda cremada, che.
0: Pa.
2: La saqué a bailar.
0: Ah.
2: Claro, me la llevé de noche. Pero el otro día cuando me levanté, chico, clavé, me pegué, amigo.
0: Oh.
2: No sabés. Ni cuando me compré el Duna me clavé tanto. Así que bueno, pásame algo de Miguel Conejito Alejandro en un poco de ruido, si puede ser, amigo. Y acordate, hay que elegir bien de día, porque de noche todo es lindo.
0: Bueno, ahí estamos. A ver, tengo algo de Miguel Conejito Alejandro en un poco de ruido. A ver qué dice Miguel Alejandro. A ver.
1: Mi bonito vicio.
0: Este Fachi se pasa, Se pasa este Fachi. Bueno, a ver.

0: Aventurero, bueno, ahí está Miguel, el conejito Alejandro, para el amigo el Fachi.
1: Ah, escucha, escucha qué tema. ¿Qué ¿Sabes tema? Cómo se le moja la bombacha a la vieja con ese tema? ¿Cómo que te hago pasar, papá? Sí. ¿Qué tema? Tendría que estar ahí yo de operador.
0: Bueno, ahí está, qué bárbaro. Saludos para Claudia Bonet del barrio San Cayetano. Hola Claudia, buen día, ¿cómo estás?

0: ¿Qué dice por acá? A ver, un insólito hallazgo causó revuelo esta mañana en la zona rural de Día Taliba. Un grupo de productores agropecuarios descubrió una misteriosa cápsula metálica semi-enterrada en un campo en la vera de la ruta provincial número 13. El objeto que presenta inscripciones de, a ver qué dice acá, desconocidas, movilizó al personal policial de la unidad regional B y a expertos de la provincia de Santa Fe. El área se encuentra temporalmente restringida para permitir el trabajo de los peritos, quienes investigan si se trata de un resto aeroespacial antiguo o alguna cápsula de origen desconocido. Bueno, es que no sé dónde está esa información, chicos. Me la acaban de pasar recién, ¿eh?
1: Yo no sé qué inventaré.
0: Noticia de hoy es eso, que en la zona rural de Ataliba nadie me dijo nada, chicos, como para ir a ver, no sé, nadie me dijo nada. Esto es ahora. A ver, pasame dónde está el enlace de la información, así vemos, Bien trabajando, dice Claudia, bueno, Claudia.
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2: Se me acaba de ocurrir una idea, Pichi.
0: Sí, sí.
2: Hagamos un bloquecito viejardo, ajá, si querés.
0: Bueno, dale.
2: Tipo 11, viste que vos te vas a comprar las verduras, todo, después tenés que buscar los chavos a la escuela, bueno. A esa hora hacemos un bloquecito viejardo, tres temitas. La gente lo elige temprano.
0: Bueno.
2: Y después vos le ponés la onda viejarda.
0: Bueno, dale. Dale. ¿Cómo dice la gente de Calzados, Dani? Buen día.
3: Hola, Piti. Buenos días. ¿Todo bien? Hola. Escuchando la radio.
0: Bien.
3: Pásate un tema de los Palmeras. Sabalero. Soy Sabalero.
0: Sabalero. Bueno.
3: Gracias.
0: Sabalero.

Soy Zabalero, capaz que es el tema que quiere escuchar. A ver, este Zabalero se llama, pero este es el que quiere escuchar para mí la gente de Calzado Dani. A ver si es este para nosotros.

Muy bien, ese era el tema que pedían los chicos de Calzado Dani, ¿eh? Ahí estaba entonces la gente de Calzado Dani. Suena Sebastián, ¿eh? En esta linda mañana, ¿eh? Saluditos para Claudia que me dice, pasame un lindo tema de Gary, ¿eh? Bueno. Saludos para Nilda Doliato de Humberto Primo. ¿Cómo estás, Nilda? Buen día.

Mirá, chicos, no sé, yo lo puse en mi estado para preguntar a ver si alguno sabe algo. Pero nosotros no tenemos ninguna información de esa, ¿eh? La verdad que no tengo ni una información de esto. Ya estamos investigando a ver qué es lo que saltó acá en las noticias sobre este insólito hallazgo en la zona rural de Ataliba por un grupo de productores que dice que sobre la ruta provincial 13 se encontró un objeto que presentan inscripciones desconocidas y que ha movilizado al personal policial de la unidad regional B y a los expertos de la provincia de Santa Fe. El área se encuentra temporalmente restringida para permitir el trabajo de los peritos, quienes investigan si se trata de un resto aeroespacial antiguo o alguna cápsula de origen desconocido. Mire vos, estas cosas que veníamos hablando la otra vez que caen del cielo, ¿no? Y mirá si cae arriba de alguna casa por ahí, ¿eh? Cae alguna casa, arriba de una... No, una cosa de loco. Una cosa, hoy estamos y mañana no sabemos, ¿eh? Nos cae algo arriba. No. Qué bárbaro. Bueno. Ay. Cosas raras, ¿eh? Bueno. Ya veremos qué pasa. Che, vamos con algo de Gary para Claudia, que lo estaba pidiendo. A ver si tenemos algo de Gary. A ver, rapidito.

No, si esto es ahora, ya nos vamos a enterar seguramente, porque yo ya largué la bolilla, noticia de último momento, largamos esto, una bomba, ya seguramente algo me voy a enterar, ya me van a pasar fotos seguramente de esto que estuve comentando en la radio, si alguien sabe algo, me van comentando, está sobre la ruta 13, puede ser para el lado de Humberto, puede ser para el lado del cruce, Así que bueno, si alguien tiene alguna información, me va pasando.

0: la gente le gusta los viejardos, ¿viste? Como a mí.
1: Loco de miércoles. Lo viejardo es bueno, lo viejardo, ¿eh? Ojo con los viejardos, ¿eh? Que los viejardos son buenos, ¿eh? Es mejor que lo nuevo a veces, sí, a veces mejor que lo bueno. Guarda, ¿eh? Ojito con lo viejardo, ¿eh?

0: movía la cinturita, vos.
1: ¿Cuándo me van a invitar a pescar? Yo quiero pescar tararira. Yo sé que a ustedes las viejas les gustan las viejas del agua. No quieren pescar un sapito con cola. No quieren pescar a un yintudo. Le hago la palometa. Ahora que me compré chalecos a la vida, porque no me puedo caer al río, porque me hundo, porque estoy pinchado.

0: esa.
1: Escuchá, escuchá esos temas, papá. Estoy lavando la campera de cuero.
0: ¡Epa!
1: Y el pantalón negro.
0: Esa.
1: Así que ya lo estoy preparando. Avísame cuando hay una retro. Por favor, Piti, avísame cuando hay una retro. Que vamos. Quiero ir a encarar a abuela.
0: Vamos, vamos, vamos.
1: Voy derecho a encarar a abuela, viste. Y tiene crema bon más lindo todavía.
0: Esa.

0: Lili de Leyman dice, ¡fa, qué música, che!
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0: Hola amigos, saludos para el señor X, alias, el señor X. Y para mí, lo tragó la tierra, dice, o lo llevaron los ovnis. Pasale algo de Uriel. Sí, para mí lo llevó el plato volador. Guarda con este, guarda. Viste que apareció un plato volador, no sé qué pasó acá en Ataliva. No sé qué pasó. Yo estoy investigando ahora, nadie me está contando nada, pero voy a investigar. Insólito hallazgo que causó un revuelo en la mañana en Ataliva, en la zona rural de Ataliva. Un grupo de agropecuarios descubrió una misteriosa cápsula. Ahí está metido el señor X, en la cápsula, señor. Sí, puede haber un marciano, guarda.
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0: O andan los choros, guarda que andan los choros.

Ahí estamos, Pito, y que se puso linda la mañana, ¿eh? Vamos, vamos, vamos. Ay, está muy fuerte, pará. A ver, pará, chicos, quiero un número urgente, ya, ya, un número. Vamos a sortear un bingo. Del 1 al 353. Del 1 al 353. Rápido, rápido, un numerito quiero. Y vamos a sortear un bingo.

0: A ver, ¿qué me dice por acá?
1: ¿Puedo hacerme la raya al medio si escucho esos temas o no?
0: ¿Cómo
1: y
0: qué?
1: Bueno, vuelvo al Clubel de Manzana.
0: Sí.
1: Volvió entonces, ya voy al súper a buscar un Clubel de Manzana.
0: Claro, y peinate así tipo, y pasate la mano fuerte, que te quede como la lambida de como la lambida a las vacas, ¿viste?

Chicos, los que me dicen anotame, ya están todos anotados. Ya están todos anotados, están todos anotados. Porque yo los anoté en un papel y les dije que íbamos a jugar 2 meses con todos los que están anotados. 2 meses íbamos a jugar con por el tema de regalar Nexos.tv, que es televisión gratis, por 3 meses estamos regalando. Hoy no. Hoy voy a regalar un bingo con esto. Hoy voy a regalar un bingo de la escuela para mañana, para ir a jugarlo. Tienen que ir a jugarlo, si no... mirá que hay premios importantes, Muy buenos premios, Están todos anotados, chicos. Nancy, ya estás anotada también, Nancy de Humberto. El 54 me dicen por acá, Milagro que me dice el 54, a ver...

Ave no me escribe más, pasame otra lapicera. A ver esta. 54. Con el 505, Sandra Aguilar se gana un binguito para mañana, Sandra Aguilar con el 505, no sé si está Jorgelina escuchando. La ganadora es Sandra Aguilar con el 505. Ya quedan fuera de concurso, ¿no? Los ganadores. Quedan fuera de concurso. Siguen participando los demás. Bueno, la ganadora es Sandra Aguilar con el 505. Con el número 54. Así que bueno, Sandrita, si está escuchando, háganle saber, por favor, que se comunique con nosotros, que ahí le pasamos el número a Jorgelina. Los marcianos me ponen por acá. Llegaron los marcianos, ojalá que se lleven todos los choros, porque andan bastantes choros, andan a las vueltas, que se vienen salvando.

Dice, para mí era un búnker donde vendían la droga. Y dice, me parece. No, chico, no. Los búnkeres estaban acá en el pueblo. Acá en Ataliba estaban los búnkeres de droga.

celular para vender. Si hay alguno que tenga algún celular para vender, vamos a ver, por ahí aparece alguno. ¡Qué música! Sí.

0: canción.
1: Bueno, che, a ver si... A ver, alguien le avisa a Sandra Aguilar.
0: Estaba el chiquillo.
1: ¿Dónde anda Sandra? Ahí está, anda por todos lados. Ay, ah, esta Sandra no puede quedar quieta en su casa. Sandra Aguilar, ¿dónde anda Sandra Aguilar, que es la ganadora? ¿Dónde anda esta vieja? ¿Dónde? Ay, Dios mío, ahora les van a contar ahora. Cuéntenle, cuéntenle. Dale, rápido, que quiero llamarla.
0: 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Se me va. Como el agua entera.
1: Se sigue comunicando la gente de Ñanducita, Roberto, que nos dice hola. Buen día, Piti. Muy bueno tu programa, acá a full en Ñanducita. Te recuerdo que te están esperando las anguillas, me dice. Bueno, pero ahora está medio frío para las anguillas. Viste que cuando hace frío no, nadie va a pescar anguillas, porque no salen. Pero vamos a ir a Ñanducita, ya tenemos el viaje ahí programadito. Ya vamos a ir a Ñanducita, Robertito, ¿eh? Y vamos a comer las tortas fritas de tu señora. Y qué ricas las tortas fritas de... ¿Cómo es que se llama la señora Roberto? Negra. Sí, mira, mi mamá me saltó acá. Dice, vamos a comer las tortas fritas de... Las tortas fritas de la Inés. Claro, sí, son ricas porque las cocina... Afuera las tortas fritas, son más ricas todavía, más ricas porque salen sabrosas.
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1: Y el Roberto que lleve el acordeón. No, este más que el acordeón va a llevar el toro, ¿viste? Chupa hasta queda duro, Roberto. Robertito, llévate el acordeón si vamos para allá, Y prepara las tortas fritas, yo te voy a llevar la harina,
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1: Inés, la señora de Roberto, Inés, que nos hizo unas tortas fritas una vez. Uy, qué ricas que eran esas tortas fritas.

0: Che, Roberto, acá dice mi mamá, dice, vamos a comer las tortas fritas y que toque el acordeón el Roberto, dice, que toque...
1: ¡Ja, ja, ja!

Saludos para Mou de Sunchales. El arquero suertudo lo salvó los travesaños, dice que lo salvaron al arquero suertudo. El arquero solo. Mou. Qué hijo de Mou, el kiosquero del amor. Qué peste que este.

0: Sí, dice Roberto, de Ñanducita, dice, sí, por favor, Piti, sí, vengan nomás, vengan. Bueno, ya vamos y ya vamos, ya te vamos a avisar y ya vamos a andar por allá, y ya vamos a organizar bien el viaje, ¿eh? Che, ¿qué tenemos ahora? A ver.
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0: en libertad.
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personal me manda mensaje, me dice, renová tu celular, si todavía no terminé de pagar el que tengo, todavía hace como 10.000 meses. Ya. No terminé de pagar, todavía me faltan como 3 cuotas todavía. ¿Vos sabés lo que es? No, se te hace eterno. No ve las horas de terminar de pagar todo, Dios mío.

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1: Bueno, 11:16 minutos y aquí estamos, por supuesto, ya en la última hora de programa.
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1: Saludos para toda la gente de Galisteo, che, bueno, que nos van pasando fotos de todas las obras en Galisteo y todo, bueno, las compras de maquinaria y todo lo demás. Así que bueno, un abrazo enorme a toda la gente de Galisteo.

0: Culeco.
1: Ya te saludé, Nancy.
0: Buen día. Buen día. Buen día. Buen día. Buen día. Buen día. Buen día.
1: Buen día. ¿Cómo anda, señora? Ya te saludé, che, pero más mal.

0: Bueno, ¿qué va a pasar mañana con el pronóstico del tiempo? ¿Qué va a pasar hoy con el pronóstico del tiempo? ¿Qué va a pasar el domingo? ¿Qué va a pasar el lunes? ¿Qué va a pasar el martes? ¿Qué va a pasar el miércoles, jueves, viernes? Ya te lo cuento con detalles. Viernes, hoy, la humedad 78%, la temperatura ahora en este momento actual, acá en Nataliba, 21.1 centígrados la temperatura. El cielo está algo parcialmente nublado, con bastante humedad. Hace un ratito pasó una nubecita y largó unas gotitas ahí, una lluviecita media tranqui nomás, Pero nada más que eso, 24 grados la máxima pronosticada para el día de hoy. Bájeme la música porque me está matando. Ahí está, ahora sí me gusta más. El cielo va a seguir cubierto para lo que resta del día. La mínima será 14 grados hoy viernes. Los vientos serán a 8 kilómetros. Hay alertas meteorológicos para mañana sábado. 45% de probabilidades de lluvias. La humedad 81%, los vientos a 10 kilómetros, cielo parcialmente nublado durante todo el día, lluvias mañana, mañana todo el día lluvias. El día domingo, las probabilidades de chaparrones son del 90%, todo el día lluvias, la humedad 95% y vientos a 13 kilómetros. A ver, para qué estoy mirando, para. Sí, leí bien. La humedad 95, vientos a 13. Cielo cubierto completamente y lluvias durante todo el día domingo. El día lunes, las probabilidades de lluvias son del 25%. Puede haber probabilidades de llovizna y toda esa cosa. Bueno, pero tenemos hoy, mañana y pasado para que cambie el pronóstico para el lunes. Pero está pronosticado así. Lunes, cielo cubierto y probables lloviznas, la humedad 83, vientos a 18 kilómetros. El día martes, falta todavía para el martes, pero bueno, ya te voy diciendo ahora que va a estar totalmente nublado, 16 de máxima, 11 de mínimo, un frío de aquello, ¿no? Un frío, te digo, terrible el frío. Así que bueno. El miércoles también va a haber algo de llovizna durante todo el día. El cielo va a estar cubierto, la humedad 81 y vientos a 8 kilómetros. Por lo que es el jueves y viernes, va a estar algo parcialmente nublado, pero eso lo veremos a partir de mañana, que va a ir cambiando seguramente el esquema de lo que es las lluvias. Así que bueno. Esa Nancy, ponen por acá. Ay, ay, ay, ay, ay. A mí no me saludaste, dice. Hola, Adela. ¿Cómo andás, Adelita? Ahora se ponen celosa toda vez.
1: Hola, Piti, te estoy escuchando. También nosotras somos fan tuyos. Así que no estamos pintadas, ¿eh? ¿Querés saludar? Saludanos.
0: Ahí está, mira, pelea.
2: ¿Y yo estoy pintada?
0: Ahora se pelean las nonas, mira. Oh.
1: ¿Querés saludar? Saludanos.
0: Bueno,
2: ¿Y yo estoy pintada?
3: Porque la moda nueva. Y hacemos así.
0: Saludos para la D.

0: Che, Piti, bueno, un saludo para mi amigo Fer, que lo dejó la gordita ayer.
1: Ah, lo dejó la novia.
0: Lo dejó
1: novia.
0: Y anda medio bajón, viste.
1: Ah.
0: Así que bueno, anda mensajeándose ahí con Manuela. Así que creo que va a volver con Manuela, para el amigo Fer. El come nunca.
1: ¿Cómo el come nunca? Medio piti, medio piti.

Bueno, chicos, no, ahí me estoy riendo con Fabri. Dice, no. Acá no hay nada, che. No hay ganador acá. Más pobre, no. No, acá no hay ganadores en Ataliba. No hay.

0: Ay, ay, ay, chicos, ese Google perdió la memoria, chicos. Yo no sé nada. Bueno, a ver qué tengo el amigo Joaquín. Zona rural, tamberos. Le mandamos saludos. Bueno, mis amigos, nos vamos. Nos vamos. Nos vamos a la música. Esa.
1: ¡Vamos arriba, venga!

0: Vamos saludando porque ya me atrasé mal, ¿eh? Me atrasé mal, me puse a acoso, me puse a joder un poco y me atrasé. Pará que estoy... 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
0: Chicos, ahí de Calzados Dani, ¿me están escuchando, chicos?
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2: Un tema de Germaín, Caro Culeco.
0: De Germaín.

¿Llegaron las zapatillas o no, chicos? Que quiero comprarme una zapatilla, mis amigos. ¿Llegaron las zapatillas o no llegaron las zapatillas? Ahí, calzados, Dani. Vamos, chicos, dale. Que apagaron la radio esto. Ah, no, tienen gente. Ah, bueno, pará que está atendiendo, pará. Dale, che, apúrense. Pará, que están preguntando precio del cosito. No me lo demoren a mi amigo, dale, che.

0: Ahí me preguntaban si hacemos cambio de pila de relojes, todo eso. Sí, hacemos. Cambiamos las pilas de los relojes. Por ahí, si te quedó grande el reloj, también los achicamos. Si los relojes son con papeles, tráiganlo en su cajita, no los desarmen. No los desarmen, no los toquen, porque la otra vez me trajeron uno que con papeles que valen una fortuna. No lo desarmen, porque me lo trajeron desarmado con la tapita. Eso son cosas muy delicadas. Las herramientas las tenemos todas para arreglar el reloj, achicarlo, agrandarlo, lo que sea. No lo toquen, no le destapen las tapitas, porque después el problema pasa que le entra humedad adentro de la maquinita y sonó el reloj. No lo destapen, no los toquen. Tráiganlo, vemos si le damos solución, si funcionan, si no funcionan, y vemos qué solución le damos. Pero no lo destapen, porque a veces por ahí lo destapan, quedan destapados hay un largo tiempo, como me han traído dos o tres relojes con papel y sin, los comuncitos nomás, destapados con la tapita y tenían problemitas después que se trababan las maquinitas. Les cambiamos las pilas, obviamente, pero se trababan las maquinitas. ¿Por qué? Porque al estar destapado le entraba la humedad a la maquinita y se alumbra, se le hace como un honguito así, medio verdecito, así que se le hace los relojes, como si fuese que una pila revienta, pero no revienta la pila, se le hace como un honguito. No lo destapen, tráiganlo, nosotros le damos solución, pero no lo destapen. Mirá, dice, los anteojos de Calzados Dani son divinos. Oh, mi mamá se compró los anteojos. Qué lindo. Tan bueno eso, me gusta. Tan bueno esos relojes. Ahora te los voy a ir a afanar para hacer un TikTok. Tan bueno. Vos sabés que me los iba a comprar yo para hacer un TikTok.
1: Escuchá qué tema, si habré apretado pupo con esos temas. Qué manera de apretar pupo, loco. Te quería mandar el audio, lo eliminaba. Si calculás el ruido de perro que hay acá en el barrio, loco. Qué manera de tener perro la gente.
0: Vos sabés.
1: Es una locura, Piti. Acá para el cumpleaños a los chicos no le hacen regalo, viste. Sí. Le traen un perro. Pa. Así que imagínate la cantidad de perro que hay en el barrio.
0: Chami. Vos sabés que... Este está apretador y está como yo, tirado en la banquina. Menos apretada, mirá.

0: ¿Me va a pasar el tema o qué querés? ¿Que vas a comer a tu casa? Vos estás perdiendo, ¿eh?
1: Qué bárbaro.
2: Tiene un tema de Germaín, caro.
1: De Germaín quería. A ver, buscame algo de Germaín antes que venga a comer en casa. Está... Por Dios santo, busca un tema de Germaín rápido. Ay, me da miedo, verá.
3: Sí, pásame la receta para hacer roja.
1: Este me pide la receta para hacer rosca. Si no hago rosca yo, pero todos estamos todos locos.

0: Carmine enganchadito, sé que me lo estaba pidiendo la Nancy de Humberto.
1: No hace rosca, pero no hace rosquete.
0: ¿Rosquete?
1: O rosca, ¿no? Rosquete, sí.
0: Ah. Qué vieja, loco, qué vieja.
2: Ah, sí, que anda entregando la rosca, Piti.
0: Mirá. Sí, la rosquita.
2: Así que te gusta entregar la rosca.
0: Claro. No, tengo uno que me manda, que me pide la receta de las roscas. La receta de las roscas. Sí, yo no hago rosca, no. No hago rosquita yo.

0: Nosotros con el bigote de leche acá nos hacemos rosquete.
1: Rosquete.
0: Del 15 en adelante porque no nos alcanza la jubilación.
1: Ah.
0: Nos hacemos rosquete.
1: Te hacé nomás, estás como yo, vos. Te hacé nomás.
2: Ahora sí. Ahí va.
1: Te hacé la loca, te hacé la loca. Y le robás todo al viejo cabeza blanca ahí. Le afanás toda la jubilación para comprar batata. Te hacé nomás. Compra batata después, ¿sabés qué? Los larga de colores la vieja empestada.
3: Piti, ahí sí. Me dice Pongolini si le puede hacer la rosca a él.
1: ¡Oh, Pongolini, viejo! ¡Ay, ese Pongolini! ¡Ay, ay, Dios querido!
4: Saludo para Piti de Radio 93.1 Ataliba.
1: Bueno.
4: Hacelo a Miguel, Piti. Bueno. El pasado te condena.
1: Ah. El chanchito.

0: chornieta. Bueno, las viejas de antes le decían las conchitas esas. Claro, ¿eh? Pues las daban vueltas así, quedaban las conchitas, le decían las viejas. Algunas las pasaban por almíbar, algunas le tiraban azúcar arriba, ¿no es cierto? Y le decían las conchitas. Ahora no, ahora le dicen las chornietas.
1: ¿Hace cuánto que no compro batatas y no me alcanza?
0: No le alcanza.
1: Perdió conmigo el verdulero. No le compro más batatas.

0: Mis amigos, me voy yendo, che. Linda la música de Germain. Nos vamos, será hasta mañana si Dios quiere, cuídense. Mañana arrancamos a las 12 del medio, vamos a arrancar a las 11 mañana, porque arrancamos a las 11 y a las 3 vamos a dejar el programa porque me voy a ir a la escuela primaria. Porque hay un mate bingo y vamos a ir nosotros. Creo que si no me hacen compañía, voy a repartir. Voy a ver si van las chicas a empezar el juego. Hago el programa hasta las 4. Si no, yo a las 4, a las 3 dejo y me voy a la escuela. Gracias, gente. Nos reencontramos mañana.
1: Tiene otro tema más lindo, ese que me gusta.
0: Bueno, Nancy, mañana te lo paso. Chau, gente, hasta mañana. Chau.

0: Son las 12 del mediodía en punto.
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Bueno, la tanda comercial, también estuvimos con el tema de Lili Ceballos, la reina. Espinas en el Rosal. Lili Ceballos, que está publicitando con nosotros, presentando su música. Antes de la pausa estuvimos también con Don Omar. Dile que bailando te conocí. Para Graciela de Miramar. También estamos dedicando el bloque.

0: a Jenny y Mariano, que me mandaron una foto. Dice que en Mendoza está lloviznando. Está para hacer cucharitas con mi marido, dice. ¡A la miércoles! ¿Y qué esperás? Si lo tenés por ahí cerquita, pero manoteájalo. Llévalo a la habitación y a cucharear, se ha dicho.
1: ¿De dónde sacan tanta boludez para hablar en la radio, tío?
0: Y todo por culpa de Jennifer, de las Eras Mendoza. Bueno, Viviana de Mercedes Corrientes, le estamos dedicando el bloque. Ahora en un ratito le vamos a estar dedicando para Nico de Punta Alta el tema Fernet de los Sultanes. Anda pensando en el agua sucia, Nico.

Le damos la bienvenida a los directivos, oyentes y comerciantes de las diferentes radios de la cadena, que a partir de este momento se empiezan a comunicar y a sumar. Cada uno representa su localidad. A partir de este momento, la gente que se va sumando, 22-66-44-44-83. Si terminan 83, vas por buen camino.

0: 12:28. Se suma Verónica Aranda desde Bolívar. Con su comentario, nuestro posteo del Facebook. Iris del Carmen Vargas desde Puerto Madryn. Nico Rojas. Nico Rojas comunicándose desde Bolívar. Tenemos a Oscar Montero desde Los Pinos. Tenemos también a Silvina Luna Valcarce. Ricardo Cepeda desde Necochea. Hola, hola, hola a todos los que se van sumando con su comentario en el Face. Llevamos 45 personas, muy bien. Quiero más, quiero más. Hoy tendríamos que superar los 60, chicos. Por ser viernes, tendrían que estar todos comentando en el Face, representando su localidad. Agradeciendo a aquellos que me están enviando la solicitud. Hoy tenemos cumpleaños. Yo le voy a mandar un abrazo enorme para Carlitos Hernández, de FM Sol, de aquí de Balcarce. Así que saluditos para Charlie. Furia Tropical Charlie. Un abrazo para la gente de Radio del Sol, de aquí de Balcarce, para Arielito Pérez también. Feliz cumpleaños para Lidia García.
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0: Bueno, obviamente le estamos dedicando también.
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0: Todo el programa para Susana Córdoba en el día de su cumpleaños. Le damos la bienvenida a Agus Gómez, que se suma al Face. Agus Gómez, comenta el posteo, dale. No me falles, Agus.

0: Che, pará que estoy actualizando el Face, anda para el traste hoy esto. Bueno, no importa, vamos a seguir con lo que estamos. Tenemos el WhatsApp al rojo vivo. Así que seguimos con mensajes.
1: Muchas gracias, Jotita, por pasarnos el tema. Acá lo disfruté a full, dejé todo y me puse a bailar. Qué lindo recuerdo. Gracias, acá te hago compañía terminal. Besitos, André, para que la brava.
0: Muy bien. Uno de los temas que a menudo bailamos en los cumpleaños, que en algunos cumpleaños todavía sigue funcionando, y en otro los pibes no lo conocen. ¿Vos podés creer, Andrea? ¿Cómo no van a conocer uno de los temas que en cumpleaños de 15 no puede faltar porque le pone toda la onda? Sigue al líder. Vos sabés que me ha tocado este último tiempo. Che, vamos a bailar, sigue al líder. ¿Y qué es eso? Me preguntan. Ah, no. Me muero. Lo ponemos un poquitito de cortina nuevamente. Ahí va, mirá. De generación en generación todo el mundo lo bailaba. En algunos... Lo ponemos un poquitito de cortina nuevamente. Ahí va, mirá. De generación en generación todo el mundo lo bailaba. En algunos casos lo siguen bailando y en otros lo estamos descartando porque los pibes... Viene difícil la juventud, muy difícil. Buen día, amigo. Me pasás un tema bien arriba para mis compañeros. Que estamos en la chamba, chambeando. Y sí, si está en la chamba, está chambeando, amigo. El Pipo. Pipo de Balcarce. ¿Qué planes para el fin de semana, Pipo? Me imagino que algo vas a hacer. Ya que chambeaste toda la semana, algún permitido tiene que haber. El patrón no se juega con nada. No será tipo Grace de Urdan Pilleta, ¿no? No, no creo que sea tan laucha. No creo. Che, el patrón. ¿Cómo se porta, Pipo?
2: Hola, Jota, buenos días. Soy Cristina de Miramar. Acá está feo, estuvo lloviendo. Hay mucha humedad.
0: Ajá.
2: Estoy escuchando. Ajá. Pásame un lindo tema por ser viernes.
0: Ajá. Besito. El día... Me acabo de enterar que el día está feo en Miramar. Basta, Jota. Deja de pelear con la gente, Jota. Pero, che. Vamos, palmas, palmas, palmas. Eso. Arriba. Abajo. Eso. Ay, no, comiste mucho. No hagas mucha fuerza cuando bailas. María. Cochina asquerosa puerca.
3: Gordo inmundo.
0: Ahí está, qué linda.
4: Ahora canten conmigo. Todos juntos, canten conmigo.
0: ¿Viste? ¿Viste cómo terminamos el fin de semana? ¿O cómo terminamos la semana nosotros? En ponerle pila los viernes, terminamos a full. Ahí va. Arriba, abajo. Ahí. Ahí.
5: ¡Dale, boludo!
0: ¡Mueve las piernas! ¡Ahí! ¡Ahí! ¡Ahí! ¡Ahí! ¡Ahí! ¡Ahí! ¡Ahí!

0: La Monita, mi amor, ¿qué dice la Monita, mi amor?
1: Hola, Jota, buenos días, que tengas un lindo viernes. Acá estoy en la casa de Cristina, la bonita fea. Te manda saludos. Te vine a molestar un rato.
0: Me muero.
1: Y a Raúl, ponele pila, Jota, la mona. ¿Qué mona?
0: Esa.

0: ¿Es para bien o es para mal? ¿Terminamos bien la semana con la monita de visita o la terminamos mal? Es bastante pesadita la que te Heidi. Entre vos y yo, Cristina, no me mienta.
1: Le doy plata para que se la lleven.
0: No, mirá, es capaz de pagar. Este Sandro es fatalazo. Así que bueno, tengan en cuenta, muchachos. Sandro ofrece plata para sacarse de encima a la mujer. Mirá que Sandro Guerra Construcciones, la tiene, la junta en pala. Che, Sandro, pero después no hay devolución, No, porque después va a ver si la extrañás.

J, quisiera saber cuánto está la publicidad. Muy bien. Ahora te paso el numerito para que te comuniques con María. María, la que se encarga de la publicidad. Che, qué bueno, me alegro que consulten. Pero háganla. No sean así. Estamos necesitando el aporte en publicidad para poder seguir. Cada mes es un desafío para la radio. Este mes lo estamos cumpliendo. El mes que viene, vamos a ver.

Por eso, viste, como que lloramos un poco pidiéndoles que hagan publicidad. Antes, viste, era como que usted quiere publicitar, publicite. Y si no quiere, bueno, no hay problema. Lo importante es que nos escuche. Ahora les pedimos, por favor, hagan publicidad. Porfi, porfi. Sí, reíte, va, reíte, dale. Así que bueno, ahora en breve te paso el numerito de María. O mejor dicho, le digo a María que te mande. Hola Jotita, un saludito para los pibes de El Lavadero. Ta ta ta ta ta ta. De Otamendi. Para Caju y los Facha. Abrazo grande a pleno en la planta. Bueno, el saludito para los muchachos. Como no publicitan, no puedo mencionar la firma comercial. Pero gran saludito a los chicos que trabajan en un lavadero. Buen día, Jota. ¿Cómo anda Roberto de Bo-?

0: me quiso poner, ¿cómo andás? Roberto firma el mensaje. Ahí está, estaba confuso porque no puso comas, nada. Bueno, el saludito para Roberto. Y bueno, acá Roberto, todo espectacular. Así que bueno, seguí trabajando y seguí poniéndole pila este día viernes.
1: Buenos días, Jotita. Acá estoy escuchándote. Bueno, un besito para vos, muñecote lindo. Otro besito para Emi de Balcarce, mi amiguita, que la amo.

0: Pásame algo movidito que estoy en mi taller soldando, dale, dale, no firmaron.
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0: Firmen los mensajes.
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0: Hola, hola, hola, hola, hola, hola,
2: hola. Hola, Jota, Jorge de Miramar, te mando un saludo. Espectacular el programa, lo escucho siempre.
0: Qué grande, Jorgito nuevo, mirá. Tenemos oyente nuevo. Tenemos radio escucha nuevo.
3: ¿Estás caliente?
0: ¡Epa! Bueno, saludamos a Jorgito, bienvenido, Jorge. Yo estoy acá, J, bien, gracias. Ni me peiné hoy. Hay humedad. Ah, viste que con la humedad hay algunas mujeres que... Oh. Por más que se peinen, parecen resorte los pelos. La mona es una. Tiene rulo, desde la punta del cráneo. Hasta, no sé, 2 metros de pelo tiene la mona. Cuando hay humedad tendrían que verla. Y ni hablar, se le paran hasta los bigotes. Ah, eso no tenía que contarlo tampoco.

Es muy importante que firmen el mensajito, si no, no sé con quién hablo. Les recuerdo que están agendados con la ciudad nada más. Yo no sé quién es el que está detrás del celular. Entonces, cada vez que mandan un mensaje, tienen que firmar para yo saber con quién hablo. Hola, Jotita, soy Norma de Balcarce. Quiero dedicarle un tema a mi hermana Celia de Otamendi y a Marta de Miramar. Gracias. Qué bueno, la conexión desde Balcarce hacia Otamendi y a Miramar. Desde Balcarce, Norma, que le manda saludos a Celia de Otamendi y a Marta de Miramar.

0: Pasame un tema, Carlos de Bolívar. Aguante el J. Al mal tiempo, buena radio.
1: Se lo aprendió, se lo aprendió. Vamos. En viejas épocas, la época de Ñaupa, viste que todo se va renovando, amigo. Viste, antes era a mal tiempo buena cara. Nah, eso, pero queda la historia. Es la época de Colón, más o menos. Ahora es a mal tiempo buena radio. Esta radio. Me mandó una foto con el estéreo del auto. Va escuchando la radio en el auto. Un espectáculo, muy bien. ¿Quién más me manda la foto de del receptor? Como puede ser un equipo de música, como puede ser un estéreo de auto, como puede ser el celular en la frecuencia. ¿De dónde escuchan la radio? ¿De la compu? ¿De del celu? ¿Del equipo? ¿De la tablet? Hay muchas opciones hoy en día. Desde el Smart TV. Buen día, Jotita, que tengas un buen viernes y fin de semana. La Fanta espectacular. Abracito, Cristina de Balcarce. Hoy de visita a la...

0: ¿Viste, monita? La vas a visitar a ella y no a mí. Y ahora dice que sos re pesada. Qué feo, ¿eh? No la visites más. Vení para este lado. Hola, muy buena la música, Enzo de Bolívar. Bueno, Enzo, te dedico todos los temas que estamos pasando. Mirá, Enzo, escuchá. 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
1: ¿De dónde sacan tanta boludez para hablar en la radio, che?
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0: ¡Eso! Hola, buen día, Jota, ¿cómo andás? Bien, acá andamos, de salud, todo legal, todo perfecto. De 10, estoy listo para ponerle toda la onda al fin de semana. Que tengas un lindo viernes y siempre escucho y aguante Jota. Que Dios te proteja siempre, soy Elsa de Bolívar. Yo vivo frente a la planta de agua. Escucho siempre, un saludo enorme. Bueno, muchas gracias. De todos lados nos escuchan, ¿eh? Elsa de Bolívar, una genia. Hace un ratito publiqué algo lindo, lindo en mi Facebook. En Juan J. Animaciones. Cada tanto me pinta eso de publicar un agradecimiento para la gente. Así que los que están en mi lista de amigos en el Face, lo van a ver. Un mensajito más y vamos a tener que ir a la música. 12 horas 45.
3: Jota, ¿cómo va, amigo? Buen día. Que tengas un excelente viernes y buen fin de semana. Te pido un tema de puro movimiento, bien fiestero, solicamos los pies siempre. Y bueno, un abrazo y aguante, ponele pila y siempre así no te la aguanta acá. Así que, y aguante Defensor de Belgrano. Un abrazo.
0: Levanta la mano para que te vean. Ahí, ahí. Arriba, abajo, al centro y adentro. Oh, Pipo. Acá estoy leyendo los mensajes de la gente que le tengo que dedicar un tema. Escribe como quiere mi celu. Quise poner María Cristina. Y sí, trabajando y tomando un mate cuando puedo. ¿Y las tortas fritas, María Cristina? Me imagino que hay tortas fritas hoy. Bueno, el saludito a María Cristina. Le vamos a estar dedicando justamente para María Cristina el próximo tema. Así que vamos buscando mi primer millón. Imagínate luces de colores, la bola espejada, gente bailando, flash. Este tema de Cortina, tema que la rompía en los 90. La música de Eso Face, Happy Nation.

0: Es la Fanta Balcarce, donde me tenés que dejar tu comentario representando tu localidad. Tenemos también el WhatsApp 2266-444483. Happy Nation. Vamos a la música, dale.
1: Solo quiero pegar en la radio.
0: Hace casi 30 años estoy en radio y todavía no me gané el primer millón. ¿Qué lo parió, eh?
2: A ponerle pila, Jotita.
0: Y bueno, le ponemos pila para María Cristina de Balcarce. Mi primer millón.

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Este tema me hace acordar a Pipo. Así que para Pipo también le estamos dedicando Fernet de los Sultanes. Seguimos. Seguimos moviendo la colingui. Dedicado para Chucky 13 de la unidad penitenciaria. Para todos sus compañeros.

0: Es la una de la tarde en punto.
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0: Daba Díaz, estaba sonando F65. Bueno, 13 horas 16, seguimos en vivo. Estamos dedicando todo el bloque ochentoso para estas personas. Para Elsa de Bolívar. Para Enzo de Bolívar. Para Andrea de Miramar, que me borra los mens. Andrea. Ay, Andrea. Andrea, Andrea.
1: Le recomiendo que vaya a misa todos los domingos, todos los domingos.
0: Le estamos dedicando el bloque para Carlitos de Bolívar, para Norma, para Celia y para Marta. Desde Balcarce, Norma, Celia Otamendi y

0: Bloque musical dedicado para Claude Bolívar. También se lo estamos dedicando para Jorge. ¿De dónde es Jorge que me olvidé?
1: Hola Jota, Jorge de Miramar, te mando un saludo.
0: Ajá.
1: Espectacular el programa.
0: Bien, bueno. Siempre. Ahí está para Jorgito de Miramar. También le estamos dedicando el bloque. Para Roberto de Bolívar.

0: María Cristina de Valcarce. Hey. 22-66-44-44-83. 13:19. Hola, muy buenas tardes, Jota. Que tengas un lindo viernes. Hace un ratito que llego del médico, así que recién ahora te puedo escuchar. Pásame cualquier temita movido, Lorena de Corral de Bustos. Me parecía raro que no estuvo tempranito, Lore. Bueno, me alegro que estés por ahí en sintonía, Lore. Y espero que esté todo bien. Buen día, Jota. ¿Me pasás algún tema de...? Bueno, Machadito Vaca desde el Ceres al Pantera de Gaiman. Un abrazo, le vamos a estar dedicando algo de lo que tenemos. Muchas gracias, Jotita. Día feo, pero muy feliz en familia. Besos. Bueno, Susana, que la está pasando lindo en el día de su cumpleaños. Susana de Pirovano, me alegro mucho.
1: Ponerle pila, viernes. Y el cuerpo lo sabe.
0: Hay que bañarse.
1: Lástima que sigue lloviendo.
0: Y bueno, hay que bañarse igual, no sea como María.
1: Muy lindo el programa, soy Graciela de Urdan Pichita.
0: Ahí está, bueno. Qué barbaridad, es viernes porque llueve. No se bañan, qué va.

0: Hola.
1: Hola, buenas, Jota. Estoy cocinando y escuchando la radio. Quería mandar saludos para mi marido Andy y decirle que lo amo. I love you. De parte de Belén de Rosario. Gracias. Qué bueno. Bueno, Belén, hoy está.

0: Bueno, un saludo para Andy y también para Belén, que nos escucha desde Rosario, Santa Fe, a través del 94.3. Fantástica.
1: Cuando entro en acción.
0: Buen viernes, un abrazo desde 9 de julio. Saludos para el Pili, que está limpiando porque no le pagó a Mariela. Bueno, el Pili no le pagó a Mariela y bueno, tiene que hacer las cosas él. Bueno, un saludo a la gente de 9 de julio. Buen día, Jota. Buen fin de para todos. Saludos, Estela, de Urdampillita.
1: Yo no sé lo que le pasa.
0: Invierto el saludo, Estela. Que tengas un lindo fin de semana.
2: Buen día, Jota. Hoy es viernes y el cuerpo lo sabe.
0: ¿Te vas a bañar?
2: Pasame un tema.
0: Vamos, todavía.
2: Te hablan el ruso de Benito Juárez.
0: Aguanta el ruso de Benito Juárez. Vamos, rusito querido. Abrazo, mi loco.
3: Hola, ¿qué haces, Jota? ¿Cómo andas? Acá estoy escuchándote. Pude mandar temprano, pero acá estoy, te sigo escuchando. Y pasarnos un lindo tema para mí y para Santi.
0: Qué manera de dormir esa mujer, ¿eh? No te pude mandar mensaje de temprano. Porque la verdad que estaba re chula la cama. Y bueno, si tengo que elegir entre escucharte a vos y dormir, me quedo con la cama, me dice María. Qué feo, ¿eh? ¿Por qué es así conmigo? Yo que le canto temas y todo. María. María, ¿andás por ahí, María? Oh, María. Mira cómo duerme, María. Ah, wow. Cochina asquerosa. ¿Viste lo que es María? ¿Qué va? Bueno, seguimos, dale, a ver. ¿Qué pasa, mi vida, mi corazón, mi cielo?
4: Perdón, yo nunca dije que estaba durmiendo, así que no digas cosas que no sabes. Igual, estaba linda la cama, pero no estaba durmiendo. Estaba haciendo otras cosas, por eso no te pude escribir. No digas cosas que no son, nene.
5: Perdóname, por favor, Jotita, perdóname.
0: Bueno, te perdono, María. No te pongas así, María.
5: ¿De dónde sacan tanta boludez para hablar en la radio? ¿Sí?
0: Hola, Jota, me pasás un tema. Dai de tres algarrobos. Saluditos, Dai. Eso, que se note que estamos en el fin de. Hola, Juan de Miramar, saludos para mis hermanas. Y pasame un tema. Bueno, le vamos a estar dedicando un buen

con la página. ¿Por qué no descargaste la aplicación? Viviana, yo pensé que tenías la aplicación, pero no. Bueno, desde el celular lo más fácil que hay es escuchar por la aplicación, no por la página. La página web es más que nada para las computadoras, ¿viste? Para que puedan escuchar en la PC, en las tablets. Así que Viviana, descarga la aplicación. Escuchá el Colito de Balcarce. Gracias por el temita, Jotita. Pasamos un tema de VG's.

0: ¿Qué no ni no? ¿No vamos a tener? Buen fin de semana, yo arranco a trabajar hoy viernes y todo el fin de semana. Saludos el Colo de Balcarce. El Miramar está feo el día. Deja de tomarle el pelo a la gente, Colo de Balcarce. Saludos Luján de Bolívar, que también nos escucha por la página web. Qué bueno, Luján se copa escuchando por la página web. Tenés que descargar la aplicación, Luján. ¿Cómo me gusta la noche, Luján? ¿A vos te gusta la noche, Luján? ¿Qué pasa, monita, mi amor?
1: Sí, tengo los pelos que me llegan hasta la rodilla y los otros me pasan los tobillos.
0: ¡Para! ¡Eh!
1: No, los días de humedad es un enjambre. Eso dijo Cristina, no hay choripán para nadie.
2: Hoy no podemos hacer choripán porque hay lluvia.
1: No voy más para lo de Cristina.
0: No voy más para lo de Cristina, me dice. No, no tenés que ir para allá. Tenés que venir para este lado porque te saca el cuero, Cristina. Y hoy no hay choripán porque hay lluvia.
2: Hoy no podemos hacer choripán porque hay lluvia.
0: Che, ¿cómo está afuera? ¿Está lloviendo? Yo me encerré acá hoy temprano. Ni idea cómo está el día. A ver, miren por la ventana y cuéntenme acá en Balcarce. No, de Miramar.

0: ¿Cómo me gusta la noche? Bueno, el Colo que tiene todo el fin de semana laburando. Se le ahogó el asado al Colito este fin de semana. ¿O no es así, Colito, mi vida, mi cielo?
1: Ay, por favor, ¿cómo llueve?
0: Ay, bueno, tampoco me lo digas así.
1: Llegué empapada al trabajo, no sabés.
0: Uy, qué problema, qué barbaridad.
1: Me agarró la lluvia, me agarró el granizo.
0: Pero tanto. Bueno, así estamos en diferentes sectores, lluvia, lluvia y lluvia.
2: Ay, por favor, ¿cómo llueve? Ay.
3: Tiburón. Ay, por favor, ¿cómo llueve?
1: Junto con... ¡Pachá! Ay, por favor, ¿cómo llueve?
0: Bueno, seguimos, dale. Che, qué manera de hablar pavada la gente, ¿eh?
4: ¿De dónde sacan tanta boludez para hablar en la radio, che?
5: Jota, estás pasando unos temas de estilo enloquecido acá en mi casa. ¿Estás loca, la comadreja?
0: Ah, ¿viste? ¿Te diste cuenta que cambio los viernes? Le mandamos buena música, ¿qué no, Nino?
6: Todo, mueve la cintura.
0: Buen día. Jota, soy Nelson de Tres Algarrobos. Acá estamos en mi galpón trabajando haciendo un canasto para la basura y la Fanta Full. Qué bueno, me alegro un montón. Acá me mandó una foto con su parlante, escuchando la radio, pero qué genio, Nelson. Hola, Jota, ¿qué haces? Aquí la Coto de Necochea. Mandan un beso grande de mi parte para el Turquito. Para mi Turquito, dice. Estamos separados por 3 cuadras. Dedicarle un tema copado y de

la fila. Beso gigante para vos también. Que me venga a visitar él, a mí, dice acá la Coto. Escuchándote desde mi móvil, la Coto y el Turco de Necochea. Muy bien, acá tenemos a Lilia, que hoy te mandé saludo temprano, Lilia. Ella sí tiene la aplicación descargada. Muy bien, Lilia. Vamos un poquito más de música. Hasta la hora 14 estamos en Ponele Pila en Cadena. Estamos en tu radio, estamos en la aplicación. Ahora, en este preciso momento, voy a publicar en el estadito de WhatsApp el link para que descarguen la aplicación, para que les sea mucho más fácil de escuchar la radio. Ahora, ahora pongo un tema al aire y voy a publicar el enlace. Y quiero ver todos aquellos que descarguen la aplicación, que me manden la foto. Los voy a poner a prueba.

0: para Andy, su marido Andy, de parte de Belén de Rosario, que lo ama. También para Pili, que está limpiando porque no le pagó a la empleada, o a una chica, no sé, a Mariela. Desde 9 de julio. Para Estela de Urdampilleta. También se lo estamos dedicando para...
1: buen día, Jota. Hoy es viernes y el cuerpo lo sabe. Pasame un tema. Te hablan el ruso de Benito Juárez.
0: Ahí está para el rusito de Benito Juárez. Para Dai de Tres Algarrobo le vamos a estar dedicando el próximo tema. Reitero, 22 66 44

monobloque musical que se lo estamos dedicando para el Turquito de Necochea de parte de La Cotorrita. También se lo estamos dedicando para Nelson de Tres Algarrobos, que está haciendo un canasto para la basura y está con el parlantito a full. También para Luján de Bolívar, Viviana de Mercedes Coyente, para Juan de Miramar y para sus hermanas, para Day de Tres Algarrobos.

0: Ya la pueden descargar a la aplicación. A ver quiénes son los que la descargan. Yo escuchando por la aplicación, Jotita Andrea de Paraje La Brava, que me mandó la captura de que realmente escucha por la app.
1: Hola Jota, buen viernes para todos. Acá estoy escuchando 90.9, la fantástica cadena de radios en Gaiman, Chubut. Saludos para todos, estamos aproximándonos al fin de semana. Así que buena música, al mal tiempo, buena radio. Saludos, Rubén.
0: Espectacular, Rubén, que también me mandó la foto en el día al clavadito en la 90.9 en Gaiman a través de FM Signo.

0: Estoy escuchando. Soy Silvia de Urdampilleta. Hermoso, hermoso el programa.
1: Hermosa, hermosa sos vos. Silvia, muchas gracias.
2: Te mando muchas besitas.
1: Sí, Jotita, es re pesada la monita. Yo te digo que no quiero que me venga a visitar más, que te vaya a visitar a vos. Ay, Cristina, pero no seas así. La mona me cree a mí. Vos escribís y bueno, yo leo lo que vos me decís. Ahora, si mandaras un audio, la mona por ahí, viste...

0: Hola, soy nueva de Punta Alta. Muy lindo los temas. ¿Podés pasar algún tema de Los Palmeras? Úrsula, mira Úrsula. Nuevita comunicándose al programa. Dale, ahora te voy a estar pasando un temita para que muevas la cola. Úrsula, bienvenida al mundo de la radio. Hola, J, soy Sandra de Paraje El Porvenir. Partido de Bolívar, muy bueno el programa. Mirá, tenemos una nueva. Tenemos otra Sandra, le damos la bienvenida a Sandra de Paraje El Porvenir. Le mandamos un beso.
1: Besitos, corazón.
0: Acá estamos con el patrón, se pone la 10 todos los días, nos banca. Gracias por el tema, amigo. Amigazo. Ah, bueno, bueno. Me quedo más tranquilo. Ahí está Pipo. Si Pipo dice que el patrón es lo más, es porque es lo más. Buen muchacho. Igual Pipo, viste, a veces se pone en el papel de chupamedia. Para que no lo eche. No, no, pero buen muchacho el patrón de Pipo.

0: de que me escucha por la 97.3 de Urdampilleta. Espectacular, Chucky. Todos los días el tipo me hace el aguante.
1: Hola, hola, hola. Muy, pero muy buenas tardes. ¿Cómo dice que le va al director más famoso de Fantástica?
0: Sí, soy el único.
1: Nos pasarías un lindo tema. Te lo dejamos a tu elección. Besitos a Leinati. Acá te estamos escuchando. Ponele, ponele pilas a este. Este día gris.
0: Ponele pila, Ale. Ponele pila, Nati. Un beso para Alejandra Jimarey y para Nati Macedo. Para Úrsula. ¿Qué es lo que quiere, María?
2: Hoy sigue muy temprano a la casa de Chola.
0: Ah, Chola, Chola.

0: por los temas que me pasaste, corazón mío. Te amo, te amo, te amo, cucharita lindo.
1: Bueno, ahí tenemos a María del Carmen agradeciendo por el tema. Le mandamos saluditas para María del Carmen.
2: Hola, corazón, amigui. ¿Cómo estás? Toda la mañana te estuve por mandar un mensaje y por una otra cosa, que por una tarea que la otra no te mandé. Pero bueno, acá estoy. Muy buen fin de semana. Fin de semana de descanso, ¿no, amigo? Está lloviendo, lindo, para disfrutar de los sillones de las casas, de escuchar buena música junto a vos. Así que bueno, te mando un besito grande. Pasame algún temita movido acá terminando de limpiar y

0: 13:44.
1: Acá me dice Prisi que pases algún temita de Rodrigo. No sé si tenés alguno a mano.
0: Y a mano no, se me escapa. ¿Cómo voy a tener una canción en la mano? Ay, pero... ¿Cómo se llama? A ver, pará.
1: Acá me dice Prisi que...
0: Ah, Prisi, algún... Prisi, ¿cómo voy a tener un tema en la mano? ¿Te pasás, Prisi? No me quemé, mirá lo que hago. Lo de los guerritas y no voy. Ah, mirá, el Colo tiene ganas de cambiar a la mujer por plata. Che, Colo, no seas malo, pobre mi amiga Ale. Bah, no sé, a ver si amiga, si está en el comentario del Face, la seguimos manteniendo de amiga. Todavía tiene tiempo, tenemos 15 minutos por delante. Si todavía no comentó, voy a esperar. Ya que estamos, vamos al Face, Urdan Pilleta, tenemos a Estela Maris, Matías Cabrera, Otamendi, Liliana Sechiano, Valcarce. ¿Cuánto estuvimos? 50, mirá. 50 redondito. Pero me falta gente todavía, ¿eh? Tenemos 15 minutos por delante. El que quiera dejar su comentario en el Face solamente me tiene que decir de qué ciudad escucha. La Fanta Valcarce, nuestro Face oficial. Tienen que escribir debajo de la imagen, debajo de...

0: ¡Qué no ni no! A todo ritmo. Y un día a la semana tenemos que poner algunos ochentosos. Siempre y cuando sean de los buenos, los más conocidos, los que hemos bailado en algún momento. Muchos fuimos afortunados de haber estado en épocas donde la música existía. Hoy en día ustedes van a decir, che, pero la música sigue existiendo. Para mí no. Para mí hoy en día existen reversiones y van saliendo canciones. Pero música con letra, hace tantos años que no escucho.
1: La verdad que sí, muy, pero muy afortunado. Qué boliche, qué música. Era otra onda, otra...
0: ¡Ay! ¡Ah, qué justito!
1: ¿Qué tenía que ver?
0: ¿Qué tenía? Si la Mona habrán dado de travesura en los 70, los 80.
2: Hola, hola, buenos días, buenas tardes, Jotita, Dario Polito, el poeta enamorado para todo el mundo. ¿Me podía pasar un tema, Jotita, de la T y la M para la selección? Abrazos y besos para todos, que le pongan una sonrisa el viernes a ponerle ATR.
0: Che, qué loco, ¿eh? Anoche estuvo la T y la M en Gran Hermano. Hasta esa suerte tiene. Los vagos eso. Claro, uno quiere ver la T y la M y tiene que pagar fortuna. Y ellos gratis. ¡Nah!

0: Jotita, soy Damián de Bolívar, te escucho todos los días, querido. La mejor radio de todas, ponelo en pila, Jotita. Mirá, el tipo tiene descargada la aplicación, vamos, Dami. El Demian. Me encanta la fotito de en el escritorio que tiene ahí en el celular. Con las camisetas argentinas, muy bien. Chao, Jotita, buen fin de Andrea y Luigi.
1: Una cerveza voy a tomar.
0: Mañana cumple 11 años. La Signo. ¿Cómo la Signo? Mañana cumple años FM Signo, sería. Bueno, mañana estaremos saludándolos entonces.

ahora por la aplicación. Dedícanos un lindo tema para mi mamá Rosita. Abrazos de Malargüe, Mendoza, Mauro C. El tipo descargó la aplicación. Un aplauso para Maurito, que me hace el aguante todos los días.

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0: besito, te mando un besito grande, grande. Soy Madalina la Loquita. Gracias por la canción, me la bailé toda, toda, toda con Jaime. Bueno, lo encontramos, si Dios quiere, el lunes con los más viejitos que más sonaron. Que tengas un buen fin de semana. Un besito, Joti.
1: Chau, chau, Jotita. Buen fin de semana. Saludito para tu madre. Che, si hace salir, invítame. Yo quiero irme con Bocha, amigo, a pasear por ahí a mover las cachas. No, el teléfono está así porque tengo que poner todo. Correo, todo, porque hice arreglar ese teléfono, se me cayó y bueno, por eso escuché por la aplicación esa de esa manera.
2: No,
1: yo tengo la aplicación en este, el que estoy hablando ahora. Bueno, chau, besito, cuídate, mi loco, Viviana Mercedes Corriente, chau, chi.
2: Y se hizo matete, pero eso no es la aplicación, mamita. Eso es la página web. La aplicación es una cosa y la página es otra. En un celular tenés la web y en una tenés la aplicación. Muy bien, entendí. Poderosa. ¡Qué bruta! ¡Póngale cero!
3: 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Le dicen la chica superpoderosa.
2: La chica superpoderosa. Ah, ¿sabe qué, no? Hace una fuerza Viviana Mercedes Corriente. No queda nadie. ¡Oli, CJ! Besitos desde Chivilcoy. Soy Vero. Besos para Vero, la parte final.
4: Besitos, corazón.
5: Amigui, soy Cami, me olvidé de decirte.
2: Ah, bueno, ay, ¿por qué hablas así? Ay, pero qué... Pero qué tarada, por Dios. Mujer grande hablando como una nena, qué desastre. Y bueno, así estamos, cada vez peor. Cada vez peor. Muy buen fin de Jota. Hasta el lunes, si Dios quiere. Hasta el lunes, Donia.
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2: Pará, ¿de quién estamos hablando? ¿Quién? ¿Cuántos años tiene quién? Hola, buenas tardes, Jota. Feliz viernes, soy Mauri. Pasamos un lindo tema. Bueno, para Mauri le mandamos un saludo y le vamos a estar dedicando el último tema.
7: ¿Travesura? No, manzana. Yo la vida la disfruté y la sigo disfrutando a punchi punchi. No, fuera joda, pero sí que lo disfruté del boliche, me encantaba. Jueves, viernes, sábado, domingo, la monita estaba ahí.

0: Bueno, saludos para Rubén de Gaima. Me imagino que le vas a llevar un buen regalo a Marquitos Ríos, Rubén. Me imagino. Vamos rompiendo el chanchito y hacerle un regalito que mañana cumple años la radio.
1: Qué gana de pelear que tenés hoy, maldito.
0: Yo pelear jamás. Jamás, yo no peleo.
1: Ay, qué pelotudo.
0: Hola, Jota, pasame colegiala de la repandilla. Gracias, Matías de Otamendi. Un saludo, Matías. María Cristina soy. Ah, yo soy Jota. Juan. Saludito, María Cristina. De Balcarce. Portate bien el finde, ¿eh?
1: Chau, Jota. Buen finde. Te mando besos.
0: Todavía me estoy riendo. Bueno, gracias, Benito. Buen finde.
2: Es que yo lo descorcho enseguida.

0: No sé de qué se ríe la gente, Mona. No entiendo de qué se ríen.
1: Por supuesto, por supuesto, por supuesto. El regalito para Marquitos ya está disponible. Mañana Marquitos tiene un evento a la tarde, pero después de las 6 creo que va a ser un programa especial.
0: Ah, bien, bien.
1: No estoy seguro, así que saludito J desde Gaiman, al provincia del Chubut, el 90.9. Buen fin de semana para todos. Rubén de Gaiman.
0: Che, pero hacerle un regalo grande, porque me contaron que la última vez que le hiciste un regalo le llevaste un paquete chiquito. Esta vez llévale un paquete grande. No sé, me contó un pajarito que a Marquito le gustan los paquetes grandes, no sé. ¡Me voy, gente! Lo peleo si igual no me contesta. Sí, me voy a portar bien, dice María Cristina de Balcarce. Bueno, gente, gracias. Gracias para todos los que comentaron en el Face. Gracias para todos los que se comunicaron durante toda la semana. Nos vamos con Rodrigo para...

0: Son las 2 de la tarde en punto.
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0: Son las 3 de la tarde en punto.
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0: Escucha el país. Hola, ¿qué tal? ¿Cómo están? Bienvenidos, mis locos, mis locas. ¿Cómo es que les va la vida? Bienvenidos, welcome. Aquí estamos, una edición más, mis amigos, para compartir juntos, como siempre, te tenemos acostumbrado, acostumbrada, a compartir lo mejor de la música internacional en 60 minutiños. Parece poco, pero no lo es, ¿eh? Bueno, traemos un mega mix del 2016 espectacular para compartirlo junto a todos ustedes en esta edición. Para compartir sonidos tremendos, para despertarnos. ¿Cómo están? Bienvenidos. ¿Qué hacen de sus hermosas y divinas vidas?
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0: Claro que sí, con Ángel. ¿Cómo están? Los saludamos desde esta fría Necochea.
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0: Sí, hace un fresquete barro. Quédate con nosotros, divino, divina. Vamos a tratar de pasarla bien. Hemos traído unos sonidos muy bonitos para disfrutar junto a vos. Para hacerte compañía durante este espacio donde nos encontramos. Para distendernos. Compartir buenas canciones. En el aire de Reyes. Enjoy, mis amigos. Son todos éxitos.

0: Versiones Megamix en Remix. New Club. Música Dance. 2016. Hoy, mis amigos, con estos recuerdetes. Vamos a hacer un recuerdo, ¿no? Olvídate. El 2016, pasaron algunos años, ¿eh? Nos hemos presentado como Eternos Hits en algún momento. Hoy los traemos como un recuerdo. Che, saludo para los chicos de la mañana ahí. FM Goya, que hoy nos está mandando saludos. Los están escuchando a través de la internet. El saludo, gente. ¿Cómo están los goyanos? Un saludo para nuestro director que tenemos ahí. Y bueno, para loco está la mañana. Nunca me acuerdo el nombre. Hay un dicho para eso, ¿eh? Pero bueno. Que camina con los codos. ¡No! Bueno, sí, el dicho es así, pero bueno, no le digan así. Si no lo conocen, ¿por qué dicen así? El director. ¡Ah! ¡No! Menos. No van a sacar el aire, che. Con los codos.
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0: Bueno, sí, hoy estábamos escuchando ratito ahí la gente de FM Goya.

como siempre, muy bien ubicados en el dial de tu radio para encontrarnos de lunes a viernes con el programa En el Aire. Estamos en la décima temporada, sonando con muy buenas canciones. Subí el volumen, aquí llegamos nosotros.

como siempre, también súper agradecidas a todos los medios que nos transmiten vía online en calidad HD hacia el mundo. Muchísimas gracias. Tratamos de escucharlos a todos un poquito y, como siempre decimos, para ver con quién también compartimos programación, ¿no? Porque está buenísimo eso. Así que bueno, como siempre, saludos para ustedes también. Gracias, porque aparte de las radios de aire, nos retransmiten varias radios online y llegamos a cualquier parte de este bendito mundo gracias a ellos, en una calidad muy bonita, y salimos

Sí, mis amigos, hemos traído el mate, claro que sí. Unos buenos whisky verdes, ahí estamos preparando. Hoy los preparamos nosotros, sí. Ni secretaria tenemos. No le pagaron, pues. Son bravos, ¿eh? Poco de infusión para compartirla junto a vos mientras escuchamos estos éxitos que hemos preparado con mucho cariño para todos ustedes, para presentarnos ante ustedes. Dicho sea paso, con estas canciones tan bonitas, todo el poder de tu radio en 60 minutos, locas y locos.

un programa que se viene con todo desde Kitilipi, Chaco. No recuerdo ahora quién lo conduce, ¿eh? Una señorita es. No recuerdo su nombre. Estuve toda la tarde grabando. No, una mente la mía. Bueno, los que me conocen saben que soy normal, ¿eh? Así, así. Me decís algo y en 5 minutos preguntándome de vuelta que no lo sé, ¿no? ¿Cómo están las distintas provincias que nos retransmiten en gran parte del país? ¿Cómo están, divinas? ¿Qué hacen? ¿Están esperando al loco? Ah, ya vino. Ah, bueno. Vos, loco divino, ¿qué hacemos? Vamos a ver la loca. Ah, bueno. Muy bien. Ah, no te dejan. Y bueno, ¿quién te mandó a casarte?

0: Sí, muchos quisieron tomar la postura de Gengis Khan, ¿viste? Pero no se puede, mis amigos. Un día les voy a contar la historia de Gengis Khan, que muchos no la saben, ¿no? Más allá de que mucha gente estudia, a veces vuelve a preguntar un poco de la vida de Gengis Khan, este baluarte, ¿no? Y no tienen ni la más puta idea de quién estás hablando, olvidar. Hoy día vamos a hablar de Gengis Khan. Y de su pueblo, claro está.
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Bien, mis amigos, nos estamos yendo a la pausa. Luego venimos con segunda oportunidad para encontrarnos y seguir disfrutando de estos éxitos que nos hemos preparado para el día de hoy. Grandes canciones del año 2016 en versión remix Megamix. Tremendo. En el aire programa Una Buena Sensación de Radio, que se distribuye en gran parte del país y llegamos a hermosos lugares, como por ejemplo el lugar donde vos me estás escuchando en este momento, gracias a los distintos medios que nos retransmiten en gran parte del país.

0: comercial y enseguida regresamos con mucho más power en el aire programa aplastando el aire de tu radio.
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siempre en presentación lo tenemos a nuestro amigo Fernando Duarte. Las voces que aparecen, Sergio Trivelli, Patricia Panici, Sergio Coca Gómez, Marianito Peralta, quien les habla, Ángel. Juntos hacemos En el Aire programa, décima temporada. Estamos ubicados en Necochea, costa atlántica, mis amigos, a la vera del mar. La forma de comunicarte con nosotros, la característica de esta Necochea, grande y generosa como pocas, 2262. Nuestro numerito, bien facilito, loco loca, 61 75 51. Súper conectadísimos. También nos podés encontrar en Facebook, ¿eh?

0: También tenemos Tic Tac. Sí, de la misma manera aparecemos en TikTok.
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0: Sí, nos pueden seguir, no sean malos ni malas.
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0: Y bueno, nos pueden enviar el quiéreme, como dicen ahí en TikTok. El quiéreme. Ya, deja. Déjame el quiéreme.

Che, mañana traigan a la inteligencia artificial, que hace día que no viene a trabajar. ¿Sí? ¿Mañana viene? Bueno, dale. Todo el poder. Si con estas canciones no nos despertamos, mis amigos, estamos en serios problemas, olvídate. Todo el power en 60 minutos. Un mega mix del 2017.

0: ven. Aquí llegamos los otros, como dicen los niños.
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0: En el Aire programa, décima temporada. Divinos, divinas. Che, ¿ya nos vamos preparando para el finde o no? Es muy temprano. No, es muy temprano, ¿no? Y algunos sí, sí. Algunos también, ¿no? El outfit y todo, qué sé yo. Todo un tema, ¿viste?
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0: Tan buena como vos. Loca divina.

eternos hits del año 2016. Hoy todos reunidos para este encuentro, mis amigos. Segunda oportunidad, segundo segmento de esta edición del día de hoy. Tremendos éxitos, sin lugar a duda. Olvídate.

¿Dónde vas a encontrar tantos éxitos? Sino aquí en tu radio, tu favorita, la que elegís cada día para encontrarnos, disfrutarnos.

recién te enganchas a tu radio, quédate con nosotros. Vamos a tratar en lo posible de pasarla muy bien. Olvídate. Con estas cancioncines, ¿cómo no la vamos a pasar bien? Olvídate.

muchachos, saludos para Salta, La Rioja, para Catamarca, Santiago del Estero, La Pampa. ¿Cómo están mis amigos? ¿Cómo está Entre Ríos? Sonamos muy bien en gran parte del país. Santa Fe, querido. ¿Cómo se extraña Santa Fe? Olvidamos.

provincia de Chubut, provincia de Buenos Aires. Estamos en Córdoba. Sí, la provincia de Buenos Aires, en muchos lugares de la provincia de Buenos Aires estamos sonando muy bien. Corrientes. En Formosa. Creo que no me olvidé, ¿no?

Bien, mis amigos, nos estamos yendo de poquito a poco. Como siempre, un placer enorme estar una jornada más y celebrar que estamos vivos. Nos estamos yendo gracias a todos los medios en general que nos retransmiten. Gracias por dejarnos llegar tan lejos. Gracias. So much, very good. Ha sido un placer enorme compartir estas canciones bien bonitas que hemos seleccionado para esta edición del día de hoy. Como siempre te digo, para vos, mujer divina, gracias por estar del otro lado. Te dejamos besotes y arrumacos en el cuello. Ajá. Para vos, loco divino, gracias por estar ahí. Gracias, mi loco, por encendernos, sintonizarnos, subir el volumen. Te dejamos el fuerte apretón de manos. Enjoy, mis amigos. La vida pasa muy deprisa para andar tomando vinos baratos. No te olvides nunca. Y si vas a soñar, que sea lo grande. Olvídate. Para bajar el tiempo. Chao, mis amigos. Que le vaya bien.

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Hasta un nuevo encuentro. Esto ha sido todo por hoy. Ángel Blasco te dice hasta un nuevo encuentro con En el aire programa.

0: Son las 4 de la tarde en punto.
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0: papi, ahí hay un ratón gigante.
1: Oh, no lo crees conmigo.
0: Sí, papi, fíjate.
1: A ver, déjame ver, yo te enseñaré cómo se casan esos malditos ratones.
0: Cuidado, papi, es un ratón muy grande.
1: No tengas problema, hijo mío, ¿dónde está?
0: Atrás de la puerta, papi.
1: A ver, ¿dónde estás? Por acá parece estar. ¡Oh! Por la garra de mi abuelo, jamás había visto un ratón de semejante tamaño.

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¿Se va el grupo Sombras? ¿Sí o no? ¿Se va Sombra? Vamos toda la banda. El final, final, final. Un final espectacular con el grupo Sombras.

0: Son las 5 de la tarde en punto.
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0: 안녕하세요. 지민이죠?
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0: Son las 6 de la tarde en punto.
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0: Son las 7 de la tarde en punto.
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van a dar lo que hay, ¿eh? Después vemos a ver qué es lo que dicen ellos. Las entraditas las vamos a sortear igual. ¿Qué quieres hacer? Ya estamos dentro del horno. Pero bueno, vamos a ver mañana cuando me avisen los muchachos. Y después le voy a avisar a los ganadores, qué es lo que va a pasar. Así que bueno, muy buenas noches a toda la gente de Tacural. ¿Cómo le va? ¿Cómo anda toda esa gente linda? De ahí de la zona, también que me escuchan de todas las colonias ahí. Muy buenas tardes, la FM, radio de mi pueblo, de mi amigo Eduardo, 93.1. Después los vamos a Taliba, ahí también están presentes como siempre, de lunes a viernes. Toda la gente linda de Ataliba, un saludo muy grande para todos, todos la gente linda de Ataliba, Así que estamos ahí en la 93.1 FM Impacto de mi amigo Pichi Escudaletti, Y después se vamos a Moise, toda esa gente.

la verdad es un placer enorme. Así que bueno, vamos a continuar a la noche paseándonos un poquito por nuestro repertorio. Espero que hasta el momento lo vayan disfrutando. Nosotros tenemos mucho más para compartir con ustedes. Vamos a arrancar con un clásico, El Gallo Azul. A ver quién le gusta El Gallo Azul. Lo arrancamos de esta manera. Esto es Pasión Campera y dice así.

aquellos que faltaron de anotarse, se pueden ir anotando para las tres entraditas que se van a venir para el día domingo. Ojalá que el tiempo los acompañe, que deje de joder esa lluvia, que pase de largo, que se venga un viento sur y lleve todo, después si quiere llover, que llueva. Bueno, a toda la gente de Monigote y de toda la región, aquellos que no se anotaron, ya se pueden ir anotando al 3493-516135, el que le abra para todos ustedes, Miguel Paella. Bien, seguimos. Hoy es viernes y el cuerpo lo sabe, ¿no?

0: sentimiento y pasión, ¿eh? Vamos, vamos, vamos, anotarse, todo lo que faltan, toda la gente linda de Monigote y de... Si quieren a la gente de afuera también, ¿eh? Aquellos que escuchan a través de la aplicación de la radio, ¿eh? Si se quieren ganar la entradita, bueno, mándenme el nombre y apellido, ¿eh?
1: Pero qué lindo que lo bailan acá.
0: A las entraditas las sorteamos igual, ¿eh?

0: Bueno, hoy vamos ahí abriendo el WhatsApp, a ver qué dice la gente de Monigote.
1: Hola, señor
0: Zorrito. Sí.
1: El Zorrito, no tenés para la entrada.
0: Bueno.
1: Y a Lidia y Zaguirre.
0: Sí. Bueno.
1: No.
0: Bueno.
1: Estamos escuchando.
0: Bueno.
1: A ver si tenemos suerte para la entrada.
0: Bueno, bueno.
1: Goma.
0: Bueno, bueno. ¿Por qué no? Ahí está mi amigo Zorrito Díaz, el barrio de Las Chapas.

0: Despacito las entradas, ¿eh? Vienen llegando ahí los mensajitos despacito, ¿eh? Sí, ahí están enganchaditos, ¿eh? Bueno, a ver qué dice mi tío.
1: Miguelito, ¿qué hace? Buenas noches.
0: Sí.
1: ¿Todo bien?
0: Sí.
1: Contame para la de entrada.
0: Bueno. Roberto Belli. Roberto Belli. A la bolsa. Ocho y media sorteamos, Después ni más ni menos, Así que si quieren anotarse, aprovechar ahora. Y después media horita más y afuera, dijo Milei, ¿eh?

noche, dice amigo, anotame a Tamara Monge, Tacti Gutiérrez y Juancito Córdoba y María Lencina para pasar algo de los de Lázaro Caballero, ¿eh? Bueno, a la bolsa ya está.

0: Pero qué lindo que están bailando, che.
1: Bueno, ya se viene Lázaro Caballero, pero esto va para mi amigo Alcides García, que se anotó a la bolsa, ¿eh?

¿Se vieron las chacareras bien chaqueñas, señores? ¡Se ven a mi año querido!

0: seguimos chacarereando, señores.
1: Bueno, por acá dice, hola viejo, ¿cómo andás? Anotame para el sorteo, pasame un chamamé de Miguel Figueroa. Carlitos Lejano, a la voz.

pasó Miguel Figueroa para toda la gente del campo, para mi amigo Carlito Lescano. Bueno, le mando un saludo muy grande para mi tío Pedro Belli, conocido como Juancho Belli, ahí en Las Palmeras, que me llamaba, pero qué sé yo, lo que me decía no escuchaba nada, estoy más sordo yo. Bueno, y le voy a dedicar este tema para él,

vamos, vamos. Anotarse, anotarse. No quiero que nadie se quede afuera, ¿eh? Vamos. Anotarse, nombre y apellido. De donde sea, ¿eh? Tacural, Palacio, ¿de dónde, eh? De Suardi, de donde sea. Se pueden anotar. Al 3493-516135. Para las tres entraditas, para el día domingo. La jineteada que se va a venir a Monigote. Vamos a ver qué pasa mañana, ¿eh? Si Dios quiere, ojalá que pase de largo. Que deje joder eso. Así que bueno, acá estamos escuchando los de Smiley.

A ver si hay algún valiente de afuera o de donde sea, me pueden llamar, ¿eh? A las 8:30 necesito que me llame alguien. Quiero que me canten los números que para las 3 entraditas, ¿eh?

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0: Bueno, a ver, para toda la gente que están escuchando la radio de toda la zona. Bueno, acá me avisaron que se suspende la doma en Monigote. Aquellos que están escuchando a través de la aplicación de la radio, ya vamos a volver a reiterar de vuelta. Por asunto climático, es así que, bueno, ¿qué le vamos a hacer? Contra el tiempo no podemos hacer nada. Así que no vamos a hacer el...
1: Son las 8 en punto.
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volvimos de nuevo. Acá estamos. Ahora estamos saliendo al aire en las otras FM. Bueno, les aviso, se suspendió la doma en Monigote. Hasta un nuevo aviso, por el tema del tiempo, viste, que está amenazando. Viste, no es fácil, anuncian lluvia para el domingo, no sé para cuándo. Pero bueno, ¿qué le vamos? Así que les aviso a toda la gente que está anotada de Ataliva, de toda la región, aquellos que se anotaron para las entradas, se suspendió la doma en Monigote. Otro nuevo aviso, ya vamos a estar de vuelta con ustedes. Bueno, acá estamos para complacer a toda la gente linda.

0: Justo que tenía monta yo. Ay. Tenía que ahí estar ahí presentado yo.
1: Buenas noches.
0: Tenía que subir el Satanás, tenía que subir.

¿Escucharon toda la gente de toda la zona, las palmeras de todo lado, del norte, del sur? Aquellos que escuchan a través de la aplicación de la radio, les voy a avisar que se suspendió la doma en Monigote, Después me van a estar llamándome cada ratito. ¿Y qué pasó? ¿Qué pasó? ¿Escucharon bien, Porque los que, la gente que escuchan son los que están escuchando a través de las FM de las otras radios, Pero los que escuchan a través de la aplicación de la radio, les voy avisando desde ahora. Se suspendió y no va a haber sorteo de entrada. Así que hasta un nuevo aviso.

0: ¡Qué fabuloso, che! La gente de Salta, muchas gracias por haber venido. A los amigos que están, a los devotos, a los seguidores.
1: Bueno, acá estamos. A ver qué dice la gente de Ataliva,
2: Buenas noches.
1: ¿Cómo le va?
2: Amigo Miguel.
1: ¿Cómo anda?
2: ¿Cómo anda usted?
1: Pero bien, bien, acá estamos.
2: ¿Bien?
1: Sí, por lo menos.
2: Che, ¿se suspendió?
1: Sí,
2: ah, yo también tenía una gana, pero una gimnastía, che.
1: Sí, ¿así?
2: ¿Qué lo parió?
1: Ya tenía los toros atados.
2: Mira, me voy a quedar con las ganas, ¿no?
1: Sí, sí.
2: Pero bueno.
1: Bueno, si tenés ganas de jinetear domingo, ahí tu señor te va a agarrar con el látigo, enseguida va a empezar a corcoviar.

Pero qué lástima, ay, ay, ay, con este tiempo. No llovía cuando hacía calor, ahora que hace frío se larga lluvia. Opa, de gusto que yo tenía ahí. Tenía un montón de mujeres que me iban a venir a sacar fotos, me iban a hacer videos, todo. Todavía me preguntaban el nombre del caballo, yo le dije el Satanás. Y después tenía el toro, lo tenía atado ahí en el localito. Ay, Dios.

0: Y sí, ¿qué le vamos a hacer, Domingo? ¿Qué le vamos a hacer? ¿Qué le vamos a hacer? ¿Qué hace?
1: Pasame un chamamé, amigo Miguel. El ángel adoidero, pasame.
0: Bueno.
1: Sí, hace unos días ya que estaba con la espuela puesta.
0: ¿Ah, sí?
1: Me acostaba, me levantaba con la espuela puesta.
0: Estaba hecho.
1: Aquí le tengo en la esquina nomás. Pero bueno, otro día será.
0: Sí, otro día será.

¿cómo me decía el topo que también estaba filoso ahí en Ataliba? No sé. Estaba jineteando un tambor, eso, medio, eso que son, eso, que mecánico, eso, viste, se practicaba ahí arriba, dice. Estaba loco. Dice que de tanto talonear lo agujereó todo en los costados, dice.

Bueno, mañana no se pierdan el programa de Jorge Balvin, la gente de Ataliva, y después viene el programa de mi amigo Piti Scudaletti, ¿eh?

0: y que se escuche el Zapucay.
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2: Bueno, le mando un saludo muy grande para todos los periodistas de todas las radios. Yo no soy, yo soy solamente para dar diversión a la gente. Solo pongo música nomás y mando los saludos para toda la gente. Nada más, un saludo muy grande para todas las radios más grandes que hay en el país.

0: gente de San Guillermo me estaban pidiendo un paso doble. Bueno, que vamos con placer con el paso doble a la gente de San Guillermo.
1: Vale, Estado, vale, Estado. ¿Por qué estás en H, amigo?

pasó Ángeles da dos hileras, ¿eh? Bueno, para toda la gente de Ataliva, bueno, vayan preparando la compañera, ¿eh? Sí, sí, ahora, hoy es viernes y el cuerpo lo sabe. Bueno, agarre lana a la compañera y salgan a bailar este tema que se viene, que va a pedido de la gente de San Guillermo, ¿eh? De Aldo Bossio.

ya son las 8 y 43 de la noche. Nos vamos acercando. Ahí faltan poquitos segundos, minutos para las 9 de la noche. Pero podemos estar escuchando un poco más de música chamamecera con la conducción de Miguel Paira para todos ustedes.

Bueno, le mando un saludo muy grande a mi amigo Celis Caballero, de los pagos ahí de Tacural, de las colonias Tacural, que está escuchando la radio. Me llamó, me dice que quiero escuchar algo de Pastor Luna, revoleando lazo, dice mi amigo. Bueno, está con ganas.

pasaron, todos los enganchaditos de Lázaro Blanco, Bien, Pastor Luna para mi amigo Celi, caballero de los pagos de ahí de Tacural, de las colonias, que me llamó y quiere escuchar Revoleando el Lazo,

eso manejaba el rey antes de su acordeón. Para enlazar en la noche, no cualquiera es campeón. Hay que tener buen caballo y también ser bien valiente. Así le decía Vicente, tienes que saber atropellar y revoleando bien.

0: y seguimos cantándole el amor. 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
1: Bueno, me voy retirando. Lo reencontramos, si Dios quiere, el domingo. El domingo a partir de 8:30 a 12. Así que para toda la gente que escucha en la radio de toda la región, a través de las otras FM, el día domingo vamos a estar saliendo en Humberto Primo, vamos a estar saliendo en Tacural, en Ataliva, y también en Moise. Así que bueno, acá estamos, para complacer a toda la gente que hayan mandado mensaje, íbamos a sortear las entradas, pero bueno, se suspendió la doma en Monigote. Hasta el próximo aviso, ya vamos a estar de vuelta avisándonos cuándo se va a organizar esto. Así que bueno, me voy despidiendo para todos ustedes. Mañana no se pierdan el programa de mi amigo Jorgito Balvin y después de mi amigo Pitti Escudaletti. Así que bueno, nos reencontramos si Dios quiere. El domingo a partir de 8:30 para todos ustedes vamos a estar como siempre con todos los gustos, con paso doble, tango, lo que venga, todo mezcladito. Así que bueno, gracias a todos los que se hayan anotado. Había como 60 y algo, había un montón anotado, así que andás a ver quién iba a tocar, así que bueno, gracias y hasta acá llegué, que la pasen bien, un buen fin de semana para todos. Chau.

0: Son las 9 en punto.
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